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5: la radio 8 se informa la hora.
4: Tu porte espera.
5: 19 minutos. Ahora en tu radio. Los datos del tiempo.
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5: Humedad,
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0: Me Tienes Atrapada pertenece a la compositora y pianista Christine McVie, integrante de los Fleetwood Mac.
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Noticias, esto pasa en la Argentina y el mundo. Ámbito, Ley Hojarasca. La Libertad Avanza busca blindar la ley en el Senado para no perder iniciativa. El oficialismo intenta evitar que se le añadan cambios al proyecto impulsado por Sturzenegger. El proyecto deroga 62 leyes, remueve artículos de otras 3, cambia artículos de otras 4 y suspende 2 decretos considerados vetustos, en desuso o burocráticos. Canal 26, megaproyecto biociánico. Un consorcio integrado por una empresa chilena y una firma singapurense impulsa un ambicioso corredor que promete transformar la logística del Cono Sur y reflotar el histórico ferrocarril trasandino entre Argentina y Chile. La iniciativa denominada Corredor Bioceánico Longotoma prevé una inversión estimada en 9.600 millones de dólares para conectar Mendoza con la costa chilena de Valparaíso mediante una moderna red ferroviaria de carga y pasajeros. Infobae, Mundial 2026, el próximo paso del albiceleste. Estimada en 9.600 millones de dólares para conectar Mendoza con la costa chilena de Valparaíso mediante una moderna red ferroviaria de carga y pasajeros.

0: La radio te informa la hora. 22, 4 minutos. Ahora en tu radio, los datos del tiempo. Temperatura 11 grados. Humedad 86%.
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4: La radio te informa la hora. 22. 17 minutos. Ahora en tu radio, los datos del tiempo. Temperatura 11 grados. Humedad 86%.
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1: 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La radio te informa la hora, 23, 4 minutos. Ahora en tu radio, los datos del tiempo. Temperatura, 11 grados. Humedad, 85%.

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1: La radio te informa la hora. 23, 16 minutos. Ahora en tu radio, los datos del tiempo. Temperatura 11 grados. Humedad 85%.

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2: La radio te informa la hora. 0:18 minutos. Ahora en tu radio, los datos del tiempo. Temperatura 11 grados. Humedad 84%.

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La radio te informa la hora. 1:03. Ahora en tu radio, los datos del tiempo. Temperatura 12 grados. Humedad 83%.

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1: La radio te informa la hora. 1:16. Ahora en tu radio, los datos del tiempo. Temperatura 12 grados. Humedad 83%.

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La radio te informa la hora. 2:01. Ahora en tu radio, los datos del tiempo. Temperatura 11 grados. Humedad 83%.

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1: La radio te informa la hora. 2:16 minutos. Ahora en tu radio, los datos del tiempo. Temperatura 11 grados. Humedad 83%.

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La radio te informa la hora. 3:02. Ahora en tu radio, los datos del tiempo. Temperatura 11 grados. Humedad 82%.

0: familias, esto que voy a cantar ahora es muy, pero muy importante para los hombres, para las mujeres, para el soltero, para el casado, para el que tiene un amante. Sale del contexto. Yo lo único que les pido es que le escuchen la letra a ver si les gusta. ¿Sí?
1: Así de esta manera vamos a compartir con...

0: Buenos Aires, para todo el país, con todas estas canciones, ¿eh? Para el amigo allá que es de Rosario, está de Central, ahí está, un cariño grande también, ¿eh?
1: ¿Pero es así o no es así? ¿Dónde terminamos arreglando todo? En la cama. Bueno, y esto va, porque viste, yo no puedo dejar de perder la personalidad. Con todo respeto, yo a mi marido lo amo, pero yo los derechos de la mujer y la independencia que la mujer se tiene que crear la voy a defender toda la vida. ¿Entendés? Jamás tiene que existir el hombre que nos pise la cabeza, sino el hombre que aprenda a querernos. ¿No es cierto? Y ahí nos sacan buena cuando... Claro.
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3: La radio te informa la hora. 3:18 minutos. Ahora en tu radio... Los datos del tiempo. Temperatura 11 grados. Humedad 82%.

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0: La radio te informa la hora. 4:02. Ahora en tu radio, los datos del tiempo. Temperatura 11 grados. Humedad 81%. 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
1: La radio te informa la hora. 4:18 minutos. Ahora en tu radio, los datos del tiempo. Temperatura 11 grados. Humedad 81%.
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Ahora en tu radio, los datos del tiempo. Temperatura 11 grados. Humedad 82%.

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1: La radio te informa la hora. 5:18 minutos. Ahora en tu radio, los datos del tiempo. Temperatura 11 grados. Humedad 82%.
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1: La radio te informa la hora. 6:01. Ahora en tu radio, los datos del tiempo. Temperatura 11 grados. Humedad 83%.

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2: La radio te informa la hora. 6, 17 minutos. Ahora en tu radio, los datos del tiempo. Temperatura 11 grados. Humedad 84%. ¡Vamos!

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La radio te informa la hora. 7:04. Ahora en tu radio, los datos del tiempo. Temperatura 11 grados. Humedad 84%. 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
3: La radio te informa la hora. 7, 17 minutos. Ahora en tu radio, los datos del tiempo. Temperatura 11 grados. Humedad 84%.
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1: Familias, esto que voy a cantar ahora es muy, pero muy importante para los hombres, para las mujeres, para el soltero, para el casado, para el que tiene un amante. Sale del contexto. Yo lo único que les pido es que le escuchen la letra a ver si les gusta. ¿Sí?
2: Así de esta manera vamos a compartir con...

0: Pero para todo Buenos Aires, para todo el país, con todas estas canciones, ¿eh? Para el amigo allá que es de Rosario, está de Central, ahí está, un cariño grande también, ¿eh?
1: ¿Pero es así o no es así? ¿Dónde terminamos arreglando todo? En la cama. Bueno, y esto va, porque viste, yo no puedo dejar de perder la personalidad. Con todo respeto, yo a mi marido lo amo, pero yo los derechos de la mujer y la independencia que la mujer se tiene que crear la voy a defender toda la vida. ¿Entendés? Jamás tiene que existir el hombre que nos pise la cabeza, sino el hombre que aprenda a querernos. ¿No es cierto? Y ahí nos sacan buena cuando...
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Ahora en tu radio, los datos del tiempo. Temperatura 11 grados. Humedad 84%.

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13: La radio te informa la hora. 8:26. Ahora en tu radio, los datos del tiempo. Temperatura 11 grados. Humedad 84%.
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0: 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TN, encuentro en Olivos. Tras la aprobación ante una garantía por 2.000 millones de dólares, Javier Milei recibió a las autoridades del Banco Mundial. Lo acompañaron el ministro de Economía Luis Caputo y el canciller Pablo Kirno. El crédito ayudará a afrontar el vencimiento de 4.400 millones de dólares que el gobierno tiene con bonistas privados en poco más de 20 días. El canciller, femicidio de Agustina Vega. Una ex trabajadora sexual complicó a la novia de Claudio Barrelier, el principal sospechoso del crimen de la menor en Córdoba. La mujer declaró ante la justicia y aseguró que Soledad Andreani participaba de actividades ilegales en el bar Guachitas. También en
1: su... 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
2: La radio te informa la hora. 10, un minuto. Ahora en tu radio, los datos del tiempo. Temperatura 11 grados. Humedad 83%.

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9: La radio te informa la hora. 10, 22 minutos. Ahora en tu radio, los datos del tiempo. Temperatura, 11 grados. Humedad, 83%.
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0: 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Noticias, esto pasa en la Argentina y el mundo. Ámbito diputados. Mientras observa con urgencia los movimientos de sus aliados en el Senado, el oficialismo avanzó con dos proyectos importantes en sus pretensiones de proyección internacional y captación de inversiones. Se trata del acuerdo de pago a dos fondos buitre y el régimen de superrigue. El gobierno busca llevar ambas iniciativas a una sesión en diputados el próximo 24 de julio. Infobae, tragedia aérea en Brasil. Repatriarán los restos de Gaspi y Lucas Viñale mientras sigue la investigación por el choque fatal de helicópteros en Río de Janeiro. La familia del youtuber recibió la autorización para traer al país el cuerpo, al igual que el productor audiovisual. Los investigadores pusieron el foco en la ruta prevista por las aeronaves y aguardan por las pericias para determinar qué pasó. Olé, hockey sobre césped. Después de la dura caída por 5-0 ante Inglaterra en el inicio de la ventana europea, los leones derrotaron 2-1 a Australia en Londres por la Pro League 2026 y volvieron a sumar de a 3 frente a uno de los rivales más exigentes del circuito. Luego de 10 fechas disputadas, con este triunfo la Argentina alcanzó los 20 puntos y se ubica en el cuarto puesto de la clasificación, que lidera Bélgica con 28 unidades. Los leones volverán a enfrentarse a Australia este jueves desde las 13 horas. En cualquier momento volveremos con más noticias. La radio te informa la hora. 11. 2 minutos. Ahora en tu radio, los datos del tiempo. Temperatura 12 grados. Humedad 81%.
1: Fuerte la Argentina.
2: Hola, bienvenidos, ¿cómo están? Bienvenidos a la radio, bienvenidos a Portal Argentina. Bienvenida Romina Fasani.
3: Hola, hola, ¿cómo están? Bienvenidos todos, como decía usted hace un rato. Hola, bien, América.
2: Buenos días, América. ¿Cómo vienen? ¿Todo bien?
3: Yo le voy a corregir, esa Argentina, señoras y señores.
2: Sí, totalmente. Portal Argentina en todo el país. Acá estamos, comenzando una nueva edición. Hay tantas canciones del Mundial, ¿viste? Y no sabés cuál. Hoy me llegó una canción nueva del Mundial, que es de un gran productor tucumano que ha trabajado conmigo para ESPN hace unos cuantos años atrás. Fabián Farhat escribió un temazo y se está empezando a difundir, así que hoy lo vamos a pasar en un ratito.
3: Hay versiones de todo, como siempre están los clásicos de música tropical, como las canciones de Gilda, que ahora están revisionadas tienen su propia letra mundialista. Hay muchos temas, hay muchos que estrenaron. Está el de Rodrigo Bueno, que la AFA lo acogió como el tema oficial.
2: ¿Cuál de Rodrigo?
3: De Rodrigo no, perdón, del hermano, de Ulises Bueno.
2: Ah, bien. Vamos a ver, en realidad todos dijeron que son oficiales, ¿viste? Se dan una mano de unos a los otros. Acá no es competir, sino es alentar a la selección argentina. Vamos con todo. ¿Se quieren comunicar con nosotros? Hay muchos mensajes. 11 25 20 6040. Le mando un fuerte abrazo. Gran abrazo al señor Omar Pelusa González, que está ahí escuchándonos en Mercedes. Estos días está yendo. Un fuerte abrazo, mucha fuerza, Pelu, mucha fuerza. Y gracias a toda la gente que se suma a nuestro portal a través de portalargentina.com.ar, los que se suman a través de las redes sociales Portal Argentina y los que nos escriben, ¿a dónde?
3: Al 11 25 20 60 40, si nos quieren mandar un WhatsApp, o a través de las redes sociales, como dijiste recién, Portal Argentina.

0: Bueno, el tema no hace falta mucho explicar cómo se llama, ¿no?
1: Me imagino que aguante la escaloneta, ¿no?
0: No, le mandamos un fuerte abrazo a Fabi Farhat, un grosso, ¿eh? Realmente un artista tremendo, un músico que ha trabajado para grandes compañías, que ha hecho mucha música de películas, muchas señales de televisión y demás. Un grosso, ¿eh? Un fuerte abrazo. Viste que hay un argentino que es récord Guinness por haber hecho el corto más premiado del mundo. ¿Lo viste el corto? On Off se llama. Les recomiendo que lo vean, está subido a Vimeo. Lo buscan en Google, ponen On Off y el nombre del director, que es Nicolás Villarreal. 2.200 premios. Y el tipo lo está haciendo desde un lugar muy especial. ¿Por qué? Porque pone, no es que se ponga en contra de la inteligencia artificial y la tecnología, pero con los colores, ¿no? El rojo off y el verde on, te demostraba cómo, Frida Kahlo pintaba, ¿no? Sí. Y no necesitaba la inteligencia artificial. Ponen en on su propia creatividad. ¿Qué pasaría si Frida Kahlo pintaba con inteligencia artificial?
1: Y nada, se lo hacía solito, ¿no? Claro. Ella no mezclaba los colores.
0: ¿Qué hubiese pasado si, si Beethoven...
1: Los Beatles creado...
0: Si Beethoven hubiese utilizado la inteligencia artificial, o Einstein con la teoría de la... ¿cómo es?
1: De la relatividad.
0: De la relatividad, ¿no? ¿Qué hubiese pasado si hubiese habido inteligencia artificial? Se las recomiendo, está en Vimeo, a través de Google la pueden buscar, se llama On Off, y búsquenla como... dura 5 minutos.
1: Bueno, vamos a verla.
0: Nicolás Villarreal se llama el director.
1: Buenísimo, vamos a verla entonces.
0: Muy bien.
1: Vamos compartiendo algunos de los mensajes que llegan, pero no, nos vamos a ir de viaje, no dijimos nada. ¿A dónde vamos? Derecho, diría...
0: Freddy.
1: Tu amigo Freddy.
0: Sí.
1: En el programa de hoy...
0: Sí.
1: Vamos a irnos a Cerro Bayo,
0: sí,
1: y a la localidad de Copetonas, ahí en Tres Arroyos.
0: Muy bueno.
1: Si sos emprendedor, presta atención porque hoy te vas a enterar de algo que puede cambiar tu vida.
0: Me parece buenísimo. Está bien. Cuénteme por qué...
1: ¿Por qué lo digo? Porque si no tenés visibilidad, no vendés. Y en estos tiempos de crisis, en donde que te vean es tan importante, hay una emprendedora en Copetonas, que creó una aplicación totalmente gratuita para que los emprendedores se conecten con los compradores.
0: Mira qué bueno.
1: Así que presten atención, que vamos a estar contando todos los detalles en un ratito nada más cuando hablemos con Nancy.
0: Muy bien, también te decimos gracias a todos los que nos escribieron, los que nos mandaron mensajes, gracias a los que nos contaron la nota de Matías Sola en el día de ayer, que también hablaron acerca de otras entrevistas que hicimos durante la semana. En un ratito los vamos a visibilizar todos esos mensajes. ¿Se quedan con nosotros? Esto es Portal Argentina. 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

0: Recién escuchabas a las 9 de la mano de No Te Va a Gustar. Abrazo grande para Emi, para toda la banda. Grandes personas que los conozco desde hace muchísimo tiempo. Romina Fasani. Hay gente que se comunica a través de nuestro WhatsApp al 11-25-20-60-40. Hay muchos mensajes que hemos recibido también a través del Instagram. Gracias a todos los que nos escriben y nos comparten fotos y demás. Gracias, en serio.
1: Mónica nos dice: buen día, Portal Argentina. Siempre que puedo los escucho. Me encanta su programa, Romy y Juan, me gusta que relaten todos los lugares de nuestro hermoso país que puedo descubrir día a día.
0: Muchas gracias.
1: Hermoso país que tenemos. Soy Mónica de Villa Madero, La Matanza. ¡Vamos, Argentina! Va.

0: Vamos a Argentina todavía, vamos a Argentina en todo sentido. Bueno, ¿qué más?
1: Hola, buenas tardes, soy Luchi de Espartillar. Siempre los escucho, me encanta el programa. Desde acá, la gran fiesta de la trufa. Saludos, Luchi.
0: Un abrazo grande, Luchi. Un fuerte abrazo a toda la gente de Espartillar. Hemos tratado de comunicarnos, ¿no?, para hacer la entrevista, pero al final este año no dimos con la gente, ¿eh? No pudimos conectarnos. Pero bueno, en cualquier momento volvemos a estar en contacto. Obvio, siempre los nombramos y demás. Bueno, vamos.
1: ¿Quién volvió? Viste que el que se va sin que lo eche, vuelve sin que lo llamen.
0: ¿Quién volvió?
1: Y nos enteramos porque estaba medio desaparecido el amigo.
0: ¿Quién?
1: Es Luis, que nos escucha desde Comodoro Rivadavia.
0: ¡Qué grande, Luis!
1: Y Luis estaba ahí triste, porque estaba en embalse y no nos encontraba. Dice que dio vuelta al dial, para adelante,
0: sí,
1: para atrás, para adelante,
0: embalse,
1: para atrás, y no nos encontró.
0: Sí, aparte,
1: ¿cómo es posible?
0: En todo con la muchita. Sí,
1: si
0: sí,
1: levantás
0: sí.
1: La alfombra y ahí estamos. Somos Drupi, Luis. Bueno, nos encanta que hayas vuelto. Está construyéndose una casita en
0: Mirá
1: embalse.
0: Qué lindo, qué lindo.
1: Y ahora volvió. Hasta fin de año va a estar ahí en Comodoro, donde el viento lo acaricia y nos escucha todos los días. Gracias por estar ahí, por tu mensajito. Dice que nos extrañaba mucho.
0: Muchas gracias a todos los que están por allí, gracias a los que se comunican. 11 25 20 60 40.

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0: Terminamos los consejos comerciales. Seguimos con la programación que a vos te gusta. 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
9: La radio te informa la hora. 11:28 minutos. Ahora en tu radio. Los datos del tiempo. Temperatura 12 grados. Humedad 79%.

0: nos vamos a ir, Juanjo, hasta Copetonas. ¿Tenés ganas?
1: Qué lindo Copetonas. Sí, recuerdo, estuvimos en Copetonas, ¿te acordás?
0: Cuando sí,
1: fuimos para Tres Arroyos, un lugar increíble. Bueno, que tengo entendido que allí se realizó una aplicación gratuita que conecta emprendedores con usuarios.
0: Así es, vos querés buscar un emprendedor, entras a la app, tiki, tuki, como dicen ahora los chicos, y te conectas. Pero no lo vamos a contar nosotros. Tenemos a Nancy Mendoza, que es la creadora de Emprende Ya.
1: Mira qué buena.
0: Y le damos la bienvenida oficialmente a Portal Argentina. ¿Cómo estás, Nancy?
2: Hola, ¿cómo están, chicos?
0: Muy bien.
1: Un placer enorme conocerte y, bueno,
0: antes que
1: no
0: nada,
1: es necesario llegar a Silicon Valley para claro,
0: crear una app.
1: Para crear una app con toda esta fuerza que nació en plena Argentina.
2: Sí, la verdad que surge también de la necesidad que
1: Ajá.
2: existe en la sociedad, ¿no?
1: Mira qué bueno.
0: A ver, contanos un poquito. Vos, ¿qué es lo que notaste que estaba pasando en Copetonas? Porque detectaste que había algo que no estaba funcionando bien y dijiste, esta es la alternativa, crear una app que los conecte. ¿Cómo fue? ¿Con qué te topaste? ¿Y cuánto tiempo te llevó el desarrollo?
2: Bueno, en realidad esto viene hace un montón de años, hace aproximadamente 6 años.
0: Uh-huh.
2: Yo estoy finalizando una maestría en Economía y Ciencias Políticas.
0: Sí. ¿Sí?
2: Entonces, mi tesis era de emprendedurismo, bueno, es de emprendedurismo, porque ahora la estoy finalizando literalmente.
0: Uh-huh.
2: Bueno, ¿qué pasó? En esa investigación que estaba haciendo, el problema que tienen los emprendedores es que no tenés un lugar donde ubicarlo porque el 90% emprende desde su casa.
1: ¿Sí?
2: Uh-huh. Entonces, ¿qué pasaba? Bueno, yo fui una persona que a lo largo de mi vida me tuve que mudar muchas veces por alquileres y demás.
0: Uh-huh.
2: Y lo que encontré es que yo llego a un nuevo lugar y no sé qué hace mi vecino. Mi
0: claro,
2: vecino
0: claro.
2: Ha ido a una cuadra, dos cuadras, el de al lado, el de la vuelta de tu casa. Uh-huh. Por ahí tiene un cartelito afuera, pero vos jamás pasaste por esa cuadra.
1: Uh-huh.
2: Sí. Bueno, entonces, cuando me mudé a Copetonas, ¿qué pasó? Yo es un pueblito de 900 habitantes, es un pueblito medio turístico porque a 15 minutos tenemos la playa Reta.
1: Uh-huh.
2: Y pasaba esto, que yo no sabía qué hacían mis vecinos.
1: Tal cual.
2: Entonces, con la aplicación, me enteré que hay una chica que hace tortas, la otra que hace pizzas, la otra que hace ravioles caseros, otra que vende cosas. Bueno, hay un montón de emprendedores y está bueno porque la mayoría, o sea, pone todas las publicaciones en los grupos de Facebook, lo pone en su estado de WhatsApp y demás.
1: Claro.
0: Pero si vos no tenés el contacto, no te enterás.
2: Exactamente. Y a veces la publicación se pierde, ¿viste? En los grupos que te ponen 800 millones de información y...
0: Claro. Vos necesitas la torta y ya no sabés quién lo hacía.
2: Exactamente. Y acá tenés, te muestra la distancia, te muestra la tienda del emprendedor. O sea, que Yami, que hace todo, me acuerdo Yami porque ya tiene acá su lugar de tortas. Entonces yo entro a la tienda de Yami y veo todo lo que ella hace.
1: Claro.
2: Tortas de diseño, budines, demás. Tiene su contacto de WhatsApp, sus redes sociales, una breve descripción de lo que hace. Y nada, la puedes seguir en redes y tenés el contacto de ella ahí en ese momento.
0: Yo me tengo que bajar la app a mi celular. Me tengo que bajar Emprende Ya. O sea, yo soy el usuario. Me bajo la app a mi sí. teléfono desde el store.
2: Sí.
0: Y ahí, ¿qué me permite? Pongo tortas y me aparecen todos los que hacen tortas que están cerca de mi domicilio. ¿Cómo funciona? Contanos eso.
2: Exactamente así. Yo, por ejemplo, esto es la ubicación. Te va ubicando donde vos estés, ¿sí?
0: Uh-huh.
2: Yo, por ejemplo, hoy estoy en Copetonas.
0: Sí.
2: Yo, igual viví muchos años también en San Miguel, que ahí tenemos concentrado otro grupo de emprendedores, son más o menos 80. ¿Y qué pasa? Vos pones tortas,
0: sí. ¿sí?
2: Y a mí la primera que me va a aparecer es Yami, que yo le digo Yami porque tiene su nombre de emprendimiento. Entonces, me aparece ella primero en distancia, me dice que está a 4 cuadras de mi casa.
0: Ajá.
2: ¿Sí?
1: Está buenísimo.
2: Después el que sigue está en Tres Arroyos, que yo de Tres Arroyos estoy a 40 minutos, no estoy tan cerca de Tres Arroyos. Entonces, después de San Miguel, me figura la siguiente, que es San Miguel, que estoy a 500 kilómetros de San Miguel.
1: Claro.
2: Entonces, te va ubicando por distancia. Y entonces, la idea de esto también es que uno pueda apoyar al emprendedor de su localidad, ¿no? Porque por ahí yo estoy buscando algo que mi emprendedor, que está cerca mío, viste, a veces por cuestiones de distancia, que uno tiene que trasladar, digo, la claro. torta, como puede ser cualquier otro producto.
0: En el caso de Copetonas, entiendo que al ser muchísimos menos habitantes, por ahí hay... es más fácil encontrar por cercanía uno o dos que hagan tortas y el resto otras cosas, artesanía, no sé, pinto cuadros, lo que sea. Y en las grandes ciudades, como que el mapita se te va pintando más de torta, porque la población es mayor.
1: Claro.
0: O los emprendedores que brindan ese tipo de servicios son más.
2: Sí, y ahí está bueno el punto que tomás, porque también ahí donde uno en esta aplicación puede medir qué es lo que se vende, qué es lo que no se vende.
1: Mirá.
2: Y me está funcionando, porque a veces uno emprende, porque bueno, es tu segunda entrada, pero a veces no sabes en qué emprender.
1: Claro. Tal vez se me ocurre, no sé, tenés el auto que está roto, tenés algún problema y no sabés que en el mismo edificio tal vez o a dos cuadras o a una cuadra tenés
0: un mecánico
1: que tal vez trabaja en otras cosas, pero que es mecánico y lo podés contactar y se pueden poner de acuerdo y ganan los dos.
2: Exactamente, albañiles, electricistas, plomeros, claro. La idea que se integren, digamos, todos los emprendedores, y bueno, como te lo comenté, pero el 90% no tiene local a la calle.
0: Claro.
1: Qué bueno. ¿Y además,
0: hay algún rubro que no esté permitido? Por ejemplo, Juanjo decía mecánico. ¿Hay algún rubro que diga, no, esto no, medicina no?
2: Claro, bueno, eso están en comer, medicina, juegos de azar, venta claro. de armas, de drogas, esas cosas.
1: No, claro, sí, obviamente.
0: Me imagino que eso no, que son todas cosas, tareas lícitas, digamos, pero a lo mejor lo pensaste de cara netamente al emprendedor, al que hace algo con sus manos, porque muchas veces cuando uno habla de emprender, habla del emprendedor, del manualista, del artesano, y deja fuera otros rubros. Por eso te preguntaba, para que la gente vaya entendiendo que puede ir descargándose la aplicación.
1: Emprende ya. Está buenísimo, es como y ¿sabes qué me gusta? Esto que, o sea, primero es gratuita, que también capacitas a la gente, estás ofreciendo capacitación, que eso realmente es un valor agregado que hoy todos necesitamos capacitarnos, porque hay que ir a avanzar permanentemente, hay que seguir avanzando y adaptándonos a los cambios. Pero bueno, haces talleres, encuentros, actividades en general, y me parece súper, súper interesante. Emprende guión, o sea, la buscás en el Play Store.
2: Emprende ya, con una gomerita que vendría a ser el impulso que
1: claro.
2: necesitas como emprendedor.
1: Qué bueno.
2: Y ahí nada, si la descargan, obviamente va a haber. Tiene un tema para los emprendedores, un tema de validación, porque Ajá. lo que nosotros queremos es una comunidad, digamos, transparente y segura, ¿sí? Que inclusive uno, si quiere, puede reportar un emprendedor, no sé, viste que hay,
1: sí.
2: tenés de todo en la viña del señor, entonces, decís, bueno, nosotros no nos enteramos si el emprendedor es una persona que te puede llegar a estafar, ¿no? Porque ha pasado en grupos de Facebook y demás.
1: Totalmente.
2: ¿Sí? Entonces... acá como que no puedes escrachar a nadie, y bueno, lo reporto.
1: ¿Lo reportás o le pones también la validad, le podés poner el puntaje, como en las aplicaciones de autos, por ejemplo?
2: Exactamente, le podés poner una calificación,
1: Bien.
2: Pero bueno, la calificación te la permite cuando vos hiciste alguna compra.
1: Bien.
2: Si bien nosotros no intervenimos en pagos, eso el emprendedor se ocupa de la entrega y del pago él, nosotros no intervenimos ahí. Por eso pusimos la opción de reportar.
1: Bien.
2: ¿Sí? Porque el emprendedor tiene que poner, ya a mí me tuvo que haber puesto a mí, si Nancy recibió los budines, y yo contar mi experiencia. Si ella
1: bueno.
2: no hace esa acción, claro, yo no puedo ponerle una calificación a ella, pero sí me permite reportarla. Y ahí
1: Bien.
2: Yo hago mi descargo.
1: Perfecto.
2: Y ahí la sacamos de la red, porque, nada, viste cómo es esto, la mala reputación. no está buena, y aparte el resto de los emprendedores, o sea, después los consumidores no van a querer ir, ¿por qué? Sí, pues sí. Si no, che, si la estafaron, entonces como que va a ensuciar un montón de gente que está laburando bien.
0: Claro.
1: Esta es una aplicación, realmente te felicito, Nancy, porque es súper original y está buenísimo, y me parece que todos la tendríamos que tener en el celular.
0: ¿Funciona en todo el país?
1: Eso te quería preguntar, ¿funciona en todo el país? ¿Cuánta gente hoy está
0: registrada? Inscripta,
1: claro, registrada.
2: Hoy, bueno, sí, funciona para todo el país. Hoy tenemos 200 usuarios, nosotros la lanzamos hace 2 semanas, te digo,
1: mirá,
2: hace mucho. Y la primera, digamos, viste que elegís tenés que elegir una zona para las aplicaciones y demás, funcionando, y la que elegí fue San Miguel. Yo viví muchísimos años en San Miguel, provincia de Buenos Aires.
1: Mira.
2: Y ahí es donde tenemos concentrado hoy San Miguel, José de Paz, Moreno, hasta ahora 60 emprendedores, sin hacer tanta publicidad, te digo, no hicimos nada de publicidad, el boca en boca. Yo fui a visitar a las emprendedoras la semana pasada, fui a hacer un testeo de cara a cara y preguntarle, ¿le sirve la aplicación? Es decir, porque la idea de esto es que le sirva al usuario final, y el usuario final es tanto el emprendedor como el usuario, no te va a comprar, ¿no? Pero el emprendedor tiene que sentirlo útil, uh-huh. ¿Sí? Entonces, bueno, nada, fui a así como ese relevamiento, bueno, que es la estadística, a ver a quién le gustó, quién no. Nosotros escuchamos la sugerencia de ellas, y demás. Digo ellas porque el 90% son mujeres.
0: Claro. Qué bueno, pero hay bastantes emprendedores hombres también que ya se van a sumar.
2: Sí.
0: Y esto es de a poco, ¿no? Como el boca a boca que les vas contando y que se va haciendo conocida la aplicación. Pero ya sabemos que sí está funcionando, y entonces si soy emprendedor, emprendedora, y estoy escuchando sí Portal Argentina, puedo bajarme la app y darme de alta mi usuario y contarle al mundo qué estoy sí ofreciendo.
2: Exactamente, completamente gratuito. La idea principal es que los emprendedores no tengan que pagar absolutamente nada. O sea, inclusive una emprendedora me decía, está bueno que sea gratis al principio, y después me dice, yo no tendría problema en pagar algo. Digo, no, la idea es que ustedes no tengan que pagar, ¿sí?
1: Claro.
2: Que se pueda sostener de otra manera, ¿no?
0: Claro.
2: Pero no, que los emprendedores, encima, bueno, que por ahí es su segundo trabajo y demás, hay cosas que por ahí hay algunos que son de, porque esto es más dedicado para emprendedores barriales.
1: Claro.
2: El que te vende la tortilla en la esquina, el que te vende la rosquita, viste, que sale con la rosquita.
1: Claro, ¿no?
2: Ofrecerte casa por casa.
1: Claro, el que vende de repente, no sé, el que hace cosas de 3D o la manicura de la cuadra, ¿no?
2: Exactamente. Y también hay una sección que se llama emprendedores digitales.
1: Mirá.
2: ¿Qué hacen los emprendedores digitales? Todo lo que es community manager, páginas web,
1: claro,
2: fotografía digital, capacitaciones de lo que sea. Entonces, ellos están en un sector donde, si bien no los ubico en ninguna parte del país, están a nivel general para ofrecer para todo el país. Entonces, si yo pongo community manager, me van a aparecer todos los emprendedores digitales también con su cliente y demás, porque también veíamos esto, hay muchos emprendedores que son digitales.
1: Está buenísimo.
2: No le sirve que yo, un creador de contenido, ponerle o que te haga una página web, que yo lo ubique en Copetona, porque en realidad él puede trabajar para todo el
1: en
2: país.
1: O en el mundo. Hoy estás pensando sí en Argentina, pero esta es una idea que se puede tranquilamente procesar.
0: Cruzar
1: fronteras en todo, porque tenés, por un lado está buenísimo la parte de oficios, ¿no? Que tienen,
2: sí,
1: no sé, plomeros, gasistas, electricistas, técnicos en aire acondicionado, pintores, albañiles, carpinteros, reparadores de electrodomésticos, instaladores de cámaras. O sea, un montón de oficios que están realmente muy buenos.
2: Sí.
1: Los servicios digitales, que es lo que hablábamos recién, que esto sí tal vez es más internacional. Y hay otros emprendedores que de tecnología, de alimentos. La verdad, felicitaciones. Una muy buena idea, Nancy.
2: Bueno, gracias.
1: ¿Cómo hacemos?
2: Que sirva.
1: Bien, ¿cómo hacemos para registrarnos? ¿La bajamos desde el
0: App Store?
1: El App Store,
2: App Store, Sí, o de App Store, están en las dos tiendas.
1: Bien.
2: Te la descarga. Si sos usuario únicamente para comprar, te va a pedir correo, ¿viste? Corroborar tu correo y demás.
1: Claro.
2: Datos de celular y demás. Si sos emprendedor, ahí sí te pide una validación, que te pedimos la foto del DNI, tu carita con el DNI, ¿viste?
1: Bien.
2: Como para saber que sos un emprendedor, una persona real.
1: Bien.
2: Y después ahí ya chequeamos eso, tarda más o menos 48 horas en aprobártela, a veces menos, si está todo ok, y ahí ya puedes empezar a cargar tu tienda. Y otra de las cosas buenas es que cada vez que se suma un emprendedor, le avisa a tus vecinos o a tus usuarios que están cerca tuyo. Por ejemplo,
1: bueno,
2: vos te descargaste la y un emprendedor a 5 cuadras se creó un emprendimiento, vos te llega una notificación avisándote.
0: O sea, bueno.
2: LIC Artesanías se sumó como emprendedor, mirá la tienda de él.
1: Mirá.
0: Qué bueno.
1: Impresionante.
0: Y para crear la tienda,
2: producto también.
0: ¿Cuánto tiempo para crear una tienda? Yo soy emprendedora, vendo yerba mate. ¿Cuánto tiempo me lleva a mí armar mi tienda en
1: la aplicación?
0: ¿Lo tengo que hacer desde el celular? ¿Lo puedo hacer desde la web?
2: Sí. No, desde el celular, te lleva 5 minutos.
0: Bien.
2: Porque tenés que cargar nombre del emprendimiento, una breve reseña, subir la foto, WhatsApp, pones tus redes.
0: Y ya está.
2: Y encima hay un botoncito que te permite ver cómo te vería el resto.
1: Mira.
2: También.
1: Bien.
2: Antes de que vos pongas a aceptar y guardar a tu tienda, si por ahí le querés cambiar una foto o el precio o lo que sea, que nada, esto te lleva como mucho, ponerle 10 minutos. Lo hicimos tan básico, inclusive para gente que lo probamos con mi suegra, que es una persona mayor,
0: uh-huh,
2: y con gente mayor que le cuesta un poco más la tecnología, para que sea lo más intuitiva posible. Es como, digamos, una metodología bastante parecida a Facebook, viste, que vos subís la foto,
0: sí,
2: ponés el precio, o sea, no nada complicado.
0: Qué bueno.
1: La verdad, felicitaciones. Ojalá que esto también pueda trascender fronteras. Y pues, es una muy buena idea. Es Emprende Ya, así lo encontrás directamente. Nancy, te agradecemos un montón este ratito y ojalá que se sume mucha gente que nos está escuchando en distintos lugares de la República Argentina. Emprende Ya es como una onda, ¿no? Y
2: es como el impulso que necesitan los emprendedores. Igual, bueno, es una marca registrada, Emprende Ya.
1: Claro.
2: Así que bueno, y lo hicimos con ese impulso, o sea, la gomerita que tiene, digamos, del logo de nuestra banderita.
1: Sí, sí, sí.
2: Es porque a veces para emprender uno necesita un impulso,
1: claro,
2: necesita herramienta, necesita algo,
0: uh-huh,
2: porque a veces uno emprende por necesidad, pero otras veces termina emprendiendo y eso es realmente su camino, ¿no?
1: Tal cual. Te felicitamos y te agradecemos este ratito para Portal Argentina y para todos los oyentes que están en todo el país. Siempre está bueno conocer este tipo de iniciativas. Si no necesitamos bajar alguna de Silicon Valley, nos
0: está acá, mira, echan copetonas.
1: En copetonas.
0: Un pequeño pueblo de Tres Arroyos tiene su app y la podés disfrutar en todo el país.
1: Felicitaciones, Nancy, muchísimas gracias.
2: Bueno, muchísimas gracias a ustedes por el tiempo.
1: A vos.
0: Por favor, un placer.
1: Hasta
0: pronto.
2: Un abrazo.
0: Chao, chao.
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10: Noticias. Esto pasa en la Argentina y el mundo. La Nación, reputación académica. La Universidad de Buenos Aires conservó sus posiciones en el puesto 84 a nivel global y por segundo año consecutivo es la única de América Latina que integra el grupo de las 100 mejores universidades del mundo, según la clasificación anual elaborada por la consultora internacional QS. la uva ocupó el primer lugar de la región en 11 de los últimos 12 años. A nivel global, el Instituto Tecnológico de Massachusetts conserva el primer puesto desde hace 15 años. El canciller, juicio por Loan. Cuarto intermedio hasta el próximo miércoles para que la defensa de un acusado lea el expediente. Los imprevistos demoraron la declaración ante José Peña y María Noguera, los padres del menor correntino cuyo paradero se desconoce desde hace 2 años. El proceso busca determinar las responsabilidades de 17 acusados. TIC Sport, Mundial 2026, el otro triunfo de Argentina. Finalmente desapareció la preocupación por los lesionados en el debut ante Argelia. Después de una preparación marcada por las molestias físicas y las dudas, la albiceleste dejó atrás una de las principales inquietudes del cuerpo técnico. Montiel y Molina sumaron minutos, Dibu Martínez respondió y Julián Álvarez volvió a jugar tras llegar con lo justo. En cualquier momento volveremos con más noticias. La radio te informa la hora. 12, 3 minutos. 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Temperatura 11 grados. Humedad 82%.

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1: Momento de viajar a la provincia de Neuquén, que todo esto es Neuquén, es impresionante.
2: Pero hoy vamos a descubrir por qué, porque hay más.
1: Hay más.
2: Es eso y más.
1: No. A mí me encanta Villa La Angostura. Es un lugar que hemos estado, hemos transitado, la verdad lo disfrutamos muchísimo. Pero más
2: vamos
1: allá
2: al
1: de
2: Cerro
1: eso,
2: Bayo mejor.
1: Sí, quiero ir al Cerro Bayo porque creo que ya, en este momento creo que ya hay nieve, aparte tienen las máquinas de nieve, que está buenísimo, en la cota 1500 está hermoso. Lo podés ver a través de la página web directo, cómo están las, en este momento, las cámaras que te llevan en vivo, online, ¿no? 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Tenemos un invitado de lujo, un embajador.
2: Así es el presidente del Centro de Esquí Cerro Bayo, Pablo Torres García. Bienvenido a Puerta de la Argentina.
3: Gracias, un gusto estar con ustedes.
2: No, el gusto es nuestro, tenemos ganas de que nos lleves a esquiar y a conocer un poco este Cerro Bayo para los que nunca estuvieron ahí, así que, no sé, invitanos a abrir la puerta,
3: sí,
2: la
3: pero,
2: ventana.
3: Pero, por favor, imagínate, yo siempre digo, cuando tengo que comunicar lo que me pasa a mí es, yo te lo puedo contar, pero vivir la experiencia de Bayo... Estoy seguro que vos volvés.
1: Bien.
3: Porque es una
2: sin
3: cosa
2: comer nada, tipo calafate, nada. Volvés por la experiencia que viviste.
3: Por la experiencia que viviste y vos pensate sentado tomando un buen vino, comiendo un buen guiso, mirando todo en Nahuel Huapi en un día despejado que podés llegar a ver hasta el Yau Yau.
2: No.
3: ¿Sí? O sea, es una cosa, es una experiencia única. Por eso nosotros tenemos un centro de esquí para todos. Sí, el que esquía y el que no esquía. El peatón que puede venir y pasar un momento único, increíble, haciendo tubing, haciendo la tirolesa, haciendo caminatas con raqueta, disfrutando esto de la gastronomía que tenemos acá, que es maravillosa en Cerro Bayo.
2: Vos estás ahí, vos haces todo lo que nos estás contando, pero por ahí nos escuchan desde La Quiaca hasta Ushuaia, de la cordillera
1: Córdoba,
2: al mar.
1: Rosario,
2: dicen,
1: Buenos
2: ¿hacer
1: Aires.
2: ¿Qué? Snow tubing, ¿qué es eso? Es el famoso culipatín, ¿verdad?
3: No, el culipatín es otra cosa.
2: Ah, mira.
3: El culipatín, vos te tirás, te sentás y te tirás un culipatín. Acá lo que haces son grandes gomas.
2: Sí.
3: Sí, y te vas tirando por... en definitiva por senderos ya predeterminados que vas pasando de más de 120 metros con una experiencia realmente única, increíble.
2: Qué bueno. Amé, ya quiero hacer eso, nunca hice.
3: Sí, muy, muy divertido, muy de una experiencia de tirarte, la verdad que es espectacular.
2: Debe ser igual a cuando uno hace en los parques de agua, en esos como similgomonas redondos, que se va tirando y el agua te va llevando para un lado y para el otro, pero acá en la nieve.
3: Exacto, así que no, por eso te digo, las experiencias que vos tenés en Bayo son experiencias únicas.
2: ¿Cuántas pistas tiene Cerro Bayo?
3: Nosotros en Cerro Bayo estamos teniendo 23 pistas, 13 medios de elevación,
1: wow.
3: más de 7 kilómetros de ininterrumpidos de descenso, está pensado para que lo disfrute toda la familia, porque eso es el esquí. El esquí es un deporte que lo podés disfrutar con mamá, con papá, con los chicos, pueden ir absolutamente todos deslizándose y haciendo este deporte. Por eso lo pensamos, cuando pensamos en familia, pensamos en un todo. Pensamos en esto de una guardería con docentes especializados en pedagogía Montessori,
1: wow.
3: Con cámaras para que vos los puedas ver, te damos el acceso con voz, con visualización, cosa de que vos puedas saber cómo está tu hijo, y si tu hijo de repente se pone mal, te llamamos por teléfono y te decimos, vení, o al revés, vos nos llamás y decís, che, ¿cómo está mi hijo?
1: Claro.
3: ¿Sí? Y entonces nosotros te respondemos y te lo mostramos en las cámaras, que creo que esa es la idea, y la idea de esto de la experiencia en familia y,
2: claro.
3: Y esto de decir, che, yo tengo que ir con los esquíes por todos lados y subir. No, cuando vos venís a Bayo y vas a la escuelita de chicos, el rental está al lado de la escuelita.
1: Uh-huh.
3: Con lo cual vos subís y te cambiás arriba.
2: Claro, vas liviano y, por la vida, solo ocupándote lo más importante que es tu hijo.
3: Exacto. Claro. Mi hijo, y es las vistas y es poder girar. Vos venís a Bayo y vas a la escuelita de chicos, el rental está al lado de la escuelita.
1: Uh-huh.
3: Con lo cual vos subís y te cambiás arriba.
2: Claro, vas liviano y, por la vida, solo ocupándote lo más importante.

0: pase, todo lo haces arriba, todo lo haces en el mismo lugar donde vos querés disfrutar de la montaña y la naturaleza.
1: Ahora, me gusta porque esto está pensado en que no tengas que preocuparte por nada, que todo se resuelve con un clic, con la atención en el momento en donde estás.
2: Y es para todos. Esto también me parece súper, súper importante, porque tienen realmente un plan, un servicio de esquí adaptado. Para
0: exacto, bueno, eso
2: te iba a contar. Maravilloso, maravilloso. Sí, felicitaciones.
0: Sí, sí. Sí, la verdad que sí, tenemos el grupo más experimentado en esquí adaptado, con lo cual no tan solo igual lo usamos para chicos con discapacidad, sino también vos decís, che, y la abuela, me encantaría tirarme con la abuela o con el abuelo.
2: Mira.
0: Que ya no pueden hacerlo. Bueno, sí, lo pueden hacer. Te lo sentás en las mismas sillitas que sentarías a un chico con problemas motrices y puede esquiar con vos. O sea, la idea es pensar en eso. La idea es pensar es cómo disfrutamos todo este paraíso que es la provincia de Neuquén y que es Villa La Angostura.
2: Es increíble. ¿Cuántos años tiene ya el centro de esquí?
0: Bueno, el centro de esquí tiene más de 30 años. Sí. Ya de hecho, yo hace 20 años, que justamente en el 2006, uh-huh, adquirí el centro de esquí. Así que imagínate que para nosotros es un orgullo todo lo que hemos transitado, casi 20 años. De claro. Vos pensás que cuando yo me hice cargo del centro de esquí, teníamos personas que de remonte, cuando vos decís horas, sí, de personas que pueden girar, 2.500.
2: Claro.
0: En estos momentos estamos en 12.000.
1: ¡Wow!
2: Impresionante.
0: Esto es inversiones, esto es cambiar. Este año, para darte una idea, este año hicimos una inversión de más de 3.000 millones. Uh-huh. Vamos a inaugurar una cuádruple en esta temporada ahora, nueva. Vamos a tener una Magic Carpet en la zona de chicos para los chicos entre 3 y 7 años, para que tengan ellos mismos un lugar exclusivo, especial, para que disfruten sus primeros pasos y sus primeras experiencias. Hemos llegado con sistema de inhibición hasta la base.
2: Qué bueno.
0: Así que sí, es como yo digo, este es un negocio y un centro de esquí que le pone el corazón, la cabeza, para pensar y ir creciendo de a poco, pero muy sólido, pensando en esto, pensando en qué necesita mi cliente.
2: Claro.
1: ¿Puedo llevarte un poco, sacarte de conocer un poco Cerro Bayo? Porque decís, hace 20 años pude adquirir Cerro Bayo, sí, y hacerte cargo de claro, invertir, de apostar, de generar, sí, fuentes de trabajo. ¿Vos vivías en La Angostura? ¿Te gustaba? ¿Eras un no, esquiador que decías, amo esquiar y quiero tener mi propio centro de esquí? ¿Cómo llega uno a decir, voy a comprar un centro de esquí?
0: Es muy loco, es muy loco. Yo te voy a confesar que cuando yo compré el centro de esquí no sabía esquiar. Yo hacía cuña y después me enteraba que los empleados decían, mirá quién compró, estamos muertos, no saben nada. Así que no, bueno, la locura, y te juro que la locura, muchas veces yo bajo esquiando, que es mi manera de transportarme en el trabajo,
1: sí,
0: acá,
1: sí,
0: en el centro de esquí, y digo, esto es muy loco, porque yo compré la montaña con un centro de esquí arriba, no es una concesión.
2: Claro.
0: Sí,
1: sí.
0: Entonces a veces voy esquiando y paro y digo, esto es una locura tener esto. Mm. Sí, y también una responsabilidad. Porque también vos pensá que por cada persona que uno toma como empleado fijo genera entre 5 y 7 puestos indirectos.
2: Claro.
0: Entonces esto es una gran responsabilidad. Como yo siempre digo, el momento en el cual me encanta y me emociono es cuando hago las fiestas de fin de año y de repente tengo 400 personas y yo digo, tengo el privilegio de dar laburo a 400 familias.
1: Sí, total.
0: ¿Entendés? A mí me emociona, a mí yo digo, es una locura, es una locura.
1: Y en un contexto, por ahí que no es tan fácil, con algo que uno no puede manejar, como es el factor climático, si no nieva, no nieva.
0: Pero,
1: por más cañones que haya, el año de la temporada anterior fue muy mala.
0: Malísima, sí, totalmente de acuerdo. Pero acordate que pasamos el volcán nosotros acá.
1: Sí.
0: Después vino la pandemia, después se nos cayó la montaña sobre la ruta que une Villa La Angostura con Bariloche. Uh-huh. Pasamos un montón de cosas.
1: Sí.
0: Entonces, bueno, sí, uno tiene esa

0: esa elasticidad, y el argentino tiene esa elasticidad.
1: Esa resiliencia, ¿no? Que no estás abajo, pero te levantás de nuevo.
2: Y volvés a esquiar.
0: Exacto. No, vos decís, no, vamos a salir de nuevo. Sí que podemos, y cuando tenés la responsabilidad de la gente y familias, creo que a mí por lo menos me da ese aliciente y esa cuota de vamos un paso más.
1: Qué bueno, claro. Qué bueno. Aparte,
2: vos vivías en Buenos Aires...
0: Yo viví en Buenos Aires, sí.
2: Vos vivías en Buenos Aires y dijiste, che, me salió la oportunidad, voy a comprar una montañita. Tiene un centro aquí arriba, voy a ver cómo me va. Y te calzaste los esquís. La gente decía, che, este no sabe esquiar.
0: Este no sabe nada. Sí, pero...
2: ¿Cómo es el primer año, el segundo año, decir, che, y ahora vamos a poner...
1: Ahora empezamos a jugar.
2: Ahora le voy a poner... los cañones, y le voy a poner tal cosa,
0: claro,
2: ahora, y
0: vamos vos empezás a proyectar el gran punto. Yo siempre digo, mi mayor trabajo siendo dueño y presidente de la compañía es formar equipos.
2: Sí.
0: La base del equipo es la base que te puede llevar a vos a cumplir tus objetivos. Es como yo digo, yo soy líder una sola vez en el año, cuando defino dónde va la compañía.
2: Sí.
0: Después te convertís automáticamente en un coordinador.
1: Sí, un eslabón más de toda esa cadena.
0: Claro, de esfuerzos y habilidades de tu gente para lograr ese objetivo.
1: Sí.
0: ¿Entendés? Entonces, todo eso lo tenés que saber como para decir hacia dónde voy, qué es lo que quiero, qué es lo que quiero mejorar y cuándo lo quiero mejorar. Porque si no, también, yo soy el tipo que pienso que a los negocios se le pone la cabeza y no el corazón, porque si no te lleva puesto. Y harías, todos los días haría algo, y en un país como el que tenemos, espera, vamos creciendo, pero de a poco y con seguridad. Entonces, todo esto que lo vas haciendo, lo vas pergeñando, y vas haciendo el plan estratégico a 10 años, y después cuando lo lográs, planteas los otros 10.
1: Qué bueno.
0: Así que...
2: Mi pregunta tiene que ver con, ¿qué empezaste a ver? ¿Mirabas el exterior y decías, che, esto está bueno, lo podemos llevar a la Argentina? ¿O eran cosas que vos ibas... en esto que vos mismo dijiste, era un loco que compró la montaña, en tu cabeza ibas diciendo, che, vamos por esto, y la gente te miraba y decía, no, pero mirá, quieres poner los snow tubing y no sé qué.
0: Claro.
2: Y vos, a meter, y fue un éxito.
0: Totalmente fue una decisión muy, muy alocada en su momento, pero entendiendo de que, bueno, que vos también tenés una reserva de valor que en definitiva es la tierra,
2: sí,
0: ¿no? Entonces, eso también es un gran incentivo a decir, bueno, yo apuesto, ¿sí? Y en ese momento, vos acordate que en el 2005 el centro de esquí había tenido un problema muy grave de la caída de una de las sillas, entonces había que ponerlo en valor.
1: Sí. Claro, y aparte, sí, todo lo que... yo trabajé mucho tiempo en parques de diversiones, y especialmente uno que tenía muchos teleféricos, aerogóndolas se llamaba en aquel momento. Y sé el laburo que tiene que ver
2: mantenimiento.
1: De mantenimiento y de seguridad, ¿no? Y de operación.
0: Exacto.
1: La operación de los distintos operadores que te ayudan a subir, a bajar, hay un montón de pequeñas cosas
2: lo que
1: son
2: fundamentales,
1: lo que no se ve que hace la diferencia. Uf. ¿No?
0: Totalmente de acuerdo con vos. Realmente puede ser ese equipo, es cómo capacitas anualmente a toda la gente. Mira, y esto de seguridad, el único área que no tiene restricción presupuestaria en mi compañía es mantenimiento. El flaco, no me preguntes, andá y cambialo, porque nosotros transportamos gente.
1: Totalmente.
0: ¿Entendés? Entonces es una responsabilidad enorme, y yo no me puedo equivocar en eso. Me puedo equivocar en bueno, sí, el marketing lo hice mejor, comercialmente, mejor o peor, sí, va a impactar. Pero el transporte de la gente, no, para mí es la seguridad lo más importante, y lo que me hace a mí, a la noche, ir y apoyar la cabeza de la almohada y estar tranquilo. Porque tengo equipo y porque tengo gente que entiende este concepto, ¿no? Y el otro concepto que yo vierto mucho en mi equipo es, miren, yo puedo ser el dueño, puedo ser el presidente, pero ¿saben qué? Tenemos 100.000 jefes que son los que vienen y pagan el ticket.
1: Claro.
0: Que le tenemos que dar lo que vinieron a buscar. Que se rompieron el alma para poder tener unas vacaciones. Y se tienen que ir para que después vuelvan. Entonces, eso es algo que... Nosotros trabajamos mucho esto de tener una atención personalizada. Si vos vas en una silla y tenés miedo, no te preocupes, nosotros vamos a parar un poco la silla para que vos tengas una experiencia, y el que te va a esperar arriba también va a saber qué número de silla tenés, y si vas con chicos, bueno, esa es la idea. La idea es que vos vivas una experiencia y que, como yo te digo, te la puedo contar, pero yo los espero a todos en las pistas para vivir Bayo.
1: Primero, te quiero felicitar. No sé, te contrataría también como coaching, porque transmitís una... No, en serio, no, Pablo.
2: A nosotros nos gusta conocer las historias
1: detrás. Estas historias que están atrás, que está buenísimo. O sea, ¿y por qué la gente tiene que ir a Cerro Bayo? Porque lo van a tratar como...
2: Un rey.
1: Y me encanta que así sea y que estés trabajando desde ese lugar, ¿no? No desde atrás de un escritorio que das órdenes. No, metiéndote. Y como me decía un jefe que tuve, que era un crack, era meter la cabeza en el barro y volverte a levantar, y bueno, tocaste, siempre. Sí, ya sabes cómo es el barro. Bueno, ahora vamos para adelante, vamos por la próxima. Y la verdad que maravilloso.
2: Y a mí me gusta esto que él cuenta de...
1: Con una pasión siempre, tremenda.
2: Pensando siempre en la experiencia de usuario, que es el jefe, como dice el gran jefe.
0: Exacto, es el jefe. No entendiste eso, no entendiste nada.
2: Claro. Me encanta, y la verdad que me parece que tienen mucho ofrecen un montón. La carta de actividades es basta para donde siempre te van a faltar días. ¿Cómo es que armaron estos pases? ¿Cómo los podemos adquirir? ¿Cómo pensaron este año la propuesta para que todos disfruten de Cerro Bayo?
0: La propuesta fue una propuesta pensando técnicamente en darte muchas posibilidades de que vos puedas adquirir el pase. Obviamente entren a la página, ahí van a tener las promociones, vas a tener el e-commerce donde vos podés comprar un producto como que se llama Ski Pack, que tenés clases, pases y equipos, lo vas a poder pagar en 12 cuotas sin interés.
1: Es
0: darte la facilidad para que vos vengas y vivas la montaña. Y yo te aseguro, sí, que vos vas a volver. Porque la experiencia Bayo es una experiencia que no tan solo todo lo que realmente hacemos y tratamos de darle a la gente, sino hay algo que no podemos cambiar, que es maravilloso, que es la naturaleza, que es lo que vos vivís acá, que es la experiencia de esto de ver una montaña blanca con muchos árboles, con ese olor, con eso que te da y decís, wow, qué loco es esto, mirando el lago Nahuel Huapi, que es otra cosa maravillosa. Entonces vos decís, sí, vale la pena todo lo que hacemos, y sí, hay que cuidar esto que tenemos.
2: Hay que cuidar, sobre todo, hay que ser responsables. Si vamos comiendo un caramelito, nos guardamos el papelito y nos lo tenemos en la montaña.
0: Somos el único centro de esquí que tiene la ISO 14001 de sustentabilidad ambiental.
1: Qué bárbaro.
0: O sea...
1: Y ¿sabéis? Lo más loco es que mucha gente que nos está escuchando no conoce lo que es Cerro Bayo. Para muchos de repente
2: un centro de esquí más de...
1: Sí,
2: la provincia.
1: O decís, vamos a esquiar, ¿a dónde vamos? Vamos a Bariloche, vamos a Mendoza. Pero hay un centro de esquí boutique único que se llama Cerro Bayo, que tiene un montón de cosas que el resto tal vez no lo tiene, y que tiene, es muy competitivo a nivel precios, que te podés alojar que es para todos, totalmente adaptado. Aparte,
0: otro de los puntos fundamentales que tiene, estamos a 6 kilómetros de Villa La Angostura.
1: Claro.
0: Sí, estás a 20 minutos en auto. ¿Sabes lo que nos pasó? Lo que nos pasa muchas veces, las familias me llegan a partir de las 11 de la mañana. Pues estás tan cerca, entonces tuvimos que decir, bueno, no, hagamos una promoción para que vengan a las 9.
2: Claro.
0: Porque si no, a las 11 venía todo el mundo. Bueno, pero es porque es familiar, porque estamos tan cerca, porque tenemos accesibilidad a lo que es Villa La Angostura, que es un pueblo de montaña increíble, hermoso. Así que nada, vuelvo a lo mismo, yo me apasiono porque lo vivo. Te aseguro que cuando vos venís a vivir Villa La Angostura,
1: se
0: vivís Cerro Bayo, te va a pasar lo mismo.
1: Impresionante. La verdad, Pablo, te agradecemos un montón. No sé si querías preguntar algo más, Romy.
2: No,
1: pero...
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0: Exacto, las cámaras en vivo. Está muy bueno para que sepas cómo está la nieve. Nosotros, las cámaras en vivo es... Yo te quiero decir la verdad, si tengo nieve o no tengo nieve, vení, míralo.
1: Claro.
0: Así que esa es la idea.
1: Sí, todas las cámaras estamos
2: todo
1: viendo
2: blanquito.
1: Acá. Sí, todo blanquito.
2: Ya me llama. Cerro Bayo me está diciendo vení. Allá vamos.
0: Y sí, sí, y claro, la próxima transmisión tiene que ser en vivo desde acá.
2: ¿Y cómo que no? ¿Seguro?
1: Gota 1800, la cumbre, después tenés 1500, hay para principiantes.
2: Yo tengo que decir la verdad, vos lo confesaste antes, lo voy a confesar ahora yo tampoco sé esquiar. Pero me animo, bueno, me animo.
0: No, y más si... que acá en Bayo aprendés.
1: Aparte, nada, me imagino con un buen vinito, ¿no? Ahí
0: no,
1: que...
0: ¿sabés cómo bajás?
1: Sí. No, porque veo
2: hago
1: también...
2: cuña y me dicen, no, ahí viene.
1: Que tienen de sponsor una bodega que es... una locura, así que sí. Muy bueno.
0: También voy a hacer un chivo propio porque sí. Es mi bodega.
1: ¿Es tu bodega? No sabía.
0: Claro, Resolver sí es mía.
1: Ah,
2: me
1: bueno.
2: Me dijo el señor Cocho López que era muy bueno champagne. ¿Puede ser?
0: Sí. Es más, este año ganamos el mejor champagne de la Argentina, espumante se dice, sí. Champagne no se puede decir. Lo hemos ganado nosotros con el Cuvée Millésime, así que sí, sí, es una bodega que realmente nos especializamos en también, en buscar el placer de la gente. Son dos negocios que a mí me encantan, porque es el de la buena vida, te tomás un buen vinito, tenés un centro de esquí, y son contratemporales, que está bueno, porque en estos momentos todos mis viñedos están durmiendo,
1: claro.
0: Sí, yo estoy, el centro de esquí está en plena ebullición, y cuando termina el centro de esquí, voy a los vinos.
1: Qué impresionante. La verdad, felicitaciones. Felicitaciones.
2: Bueno,
1: estas charlas que aparte motivan.
2: Días, en unos días hablamos de vinos y de
0: claro.
2: Y del buen vivir a través de los sabores y conocemos un poco más de tu historia entre viñedos.
0: No, sí, entre viñedos tengo unas historias locas de cómo compré. Algún día te voy a contar cómo compré la bodega.
1: Wow.
2: Dale, la próxima nota entonces, Pablo, te comprometemos, en unos días volvemos a hablar y descubrimos Russell Boer.
0: Dale.
1: Muchísimo.
0: Les mando un gran abrazo y gracias por la nota y a todos, los esperamos acá.
1: Vamos.
0: 2026, encontró tu centro, es Cerro Bayo.
1: Increíble, qué lindo eslogan. Fuerte abrazo,
0: Y fuerte abrazo.
2: Lo que necesites,
1: todo esto es Neuquén, un fuerte

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7: La radio te informa la hora. 12, 35 minutos. Ahora en tu radio, los datos del tiempo. Temperatura, 11 grados. Humedad, 82%.

Mi nombre es Esteban Gerard, director de turismo de la Municipalidad de San Nicolás, y les vengo a contar los 5 lugares imperdibles para visitar la ciudad. La Reserva Natural Rafael de Aguiar es un lugar para estar en contacto con la naturaleza, en donde uno puede hacer senderismo, puede hacer running, puede ir y andar en kayak, puede alquilarse una tabla de SUP, una bicicleta, y poder descubrir toda esta zona, estar en contacto con la naturaleza, recorrer las lagunas, las pasarelas y disfrutar de un lugar, la verdad, único en toda la región. Otro de los lugares, el Teatro Municipal Rafael de Aguiar, que es un teatro histórico en la ciudad, muy conocido por su arquitectura y comparado con el Teatro Colón de Buenos Aires, así que es uno de los lugares en donde no puedes dejar de visitar. Y además hay en alguna obra en ese momento, bueno, sería un momento especial para poder conocerlo. Otro de los lugares, la Casa del Acuerdo de San Nicolás, que bueno, por su historia es uno de los lugares más icónicos, es un monumento histórico de la nación, y bueno, es donde se firmó el recordado Acuerdo de San Nicolás, que bueno, fue lo que luego desembocó en la Constitución. El Parque San Martín, en donde, bueno, es un renovado y extenso parque de la ciudad que hace unos años, a través de una obra, se hizo todo de nuevo, y es un lugar súper concurrido por todos los nicoleños, por toda la gente que nos visita. Tiene un poco de todo, un sector en donde va más la familia, en donde van más los jóvenes, suele haber algún evento todos los fines de semana organizado por la municipalidad, y en el centro también hay un reconocido emprendimiento gastronómico en donde uno puede desayunar, merendar, almorzar, cenar, todo de primer nivel. Y otro de los lugares en donde, bueno, es uno de los más reconocidos por ahí por toda la gente, es el Santuario de la Virgen de San Nicolás, que es una parada obligada en cada visita de la ciudad. Es un lugar que ya por su arquitectura y por sus grandes dimensiones se observa desde muchos puntos de la ciudad. Es una visita en la cual uno no solo visita el santuario, sino que todos los alrededores, en donde puede por ahí llevarse algún recuerdito, en donde puede recorrer las costaneras altas, las costaneras bajas, sacarse una foto con uno de los carteles de San Nicolás, que es una de las fotos que uno se lleva como turista, y bueno, es un paseo que uno no puede dejar de hacer. Para más información de todos estos lugares que le comenté y para un montón de otras actividades que hay para hacer en la ciudad, les digo que visiten nuestra web, que es www.descubrisannicolás.com.ar. Ahí van a poder ver todo lo que es hotelería, gastronomía, la agenda de la ciudad, los lugares que visitar, las actividades que hacer y un montón de otras cosas más.

0: punto final a nuestro portal Argentina del día de hoy. Era Spaghetti del Rock. Romina Fasani, nos volvemos a escuchar si Dios quiere mañana.
1: Sí, mañana nos vamos a ir a Tafí del Valle, el último de los 8 pueblos seleccionados por la Secretaría de Turismo de la Nación para representarnos en la ONU en diciembre. No sabemos quién ganará, pero acá vamos a conocer todo. Si te perdiste alguno, si querés volver a conocerlo, puedes entrar a portalargentina.com.ar. Ahí están los 8 pueblos y vas a poder ver uno a uno que ofrecen cuál es su distintivo para ganar este galardón.
0: Fuerte abrazo para todos, gracias. Hasta mañana, si Dios quiere. Esto fue Portal Argentina en todo el país.
1: Buena vida.

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1: Hola, bienvenidos. Aquí presentamos los principales títulos a esta hora. Todo Noticias, Senado. El oficialismo logró postergar la sesión una semana, pero la oposición consiguió incluir el tratamiento de la interpelación a Manuel Adorni. Lo anunció Patricia Bullrich luego de una reunión parlamentaria. Si se aprueba el pedido para que el jefe de gabinete dé explicaciones, deberá hacerlo durante el informe de gestión que brindará el 2 de julio en la Cámara Alta. Adorni ya prepara su defensa, pero el gobierno admite que su caso generó desgaste interno. El PRO presiona para que el funcionario renuncie. Le hace un daño infinito al presidente, manifiestan. El fiscal Pozzicitta pidió más información sobre quienes entraron y salieron de la casa de Indio Cuá y qué obras se hicieron. A24, juicio por la muerte de Maradona. Declaran dos acompañantes terapéuticos que lo visitaron en la clínica de Olivos. Se trata de Alfredo Cotaro y Carlos Alberto Pacini, quienes también habían declarado en el primer proceso judicial que fue declarado nulo por una denuncia contra la jueza Julieta McIntosh, a quien se acusó de haber autorizado la realización de un documental sin el consentimiento de las partes. Noticias argentinas, tarjetas de presidencia. La caja de 1.135 millones de pesos que depende de Karina Milei, pero que el gobierno no abre. La Secretaría General de la Presidencia, a cargo de Karina Milei, más que duplicó en un año la caja de gastos flexibles de la Casa Rosada. La llevó de 471 millones de pesos a 1.135 millones de pesos, según pudo corroborar Agencia de Noticias. En ese circuito administrativo aparecen tarjetas corporativas estatales donde figuran la propia secretaria general, la vicepresidenta Victoria Villarruel y Eduardo Lule Menem. Por resolución 35/2026, suscripta por la propia Karina Milei, el 29 de enero y publicada en el boletín oficial del 2 de febrero, el fondo rotatorio 2026 de la Secretaría General quedó fijado 1.135.112.226 pesos. El año anterior, ese mismo fondo había sido de 471.581.570 pesos. Pronto más información. Hasta entonces. La radio te informa la hora. 13:03. Ahora en tu radio, los datos del tiempo. Temperatura 11 grados. Humedad 81%.

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2: La radio te informa la hora. 13, 18 minutos. Ahora en tu radio, los datos del tiempo. Temperatura 12 grados. Humedad 78%.

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1: 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Ahora en tu radio, los datos del tiempo. Temperatura 12 grados. Humedad 78%.

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6: La radio te informa la hora. 14:18 minutos. Ahora en tu radio, los datos del tiempo. Temperatura 12 grados. Humedad 77%.

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1: Hola, bienvenidos. Aquí presentamos los principales títulos a esta hora. C5N piden la indagatoria de Francisco Adorni por omitir datos en sus declaraciones juradas. La solicitud de Guillermo Marijuán fue realizada en el marco de la causa en la que se investiga al hermano del jefe de gabinete por enriquecimiento ilícito. Semanas atrás, el abogado de Francisco Adorni reconoció una omisión de la declaración jurada del diputado bonaerense, pero se la atribuyó a un error circunstancial, una inconsistencia. De por sí no constituye delito, afirmó Marcelo Peña. Clarín. Las exportaciones de cítricos agrios crecieron 36% en valor y alcanzaron el récord de los últimos 20 años. Las exportaciones del complejo de cítricos agrios crecieron 50% en volumen, alcanzando las 50.085 toneladas y 36% en valor durante el primer cuatrimestre, por un total de 108 millones de dólares, registrando el récord de los últimos 20 años. Los datos fueron procesados por las subsecretarías de Mercados Agroalimentarios e Inserción Internacional y de Economías Regionales y Pequeños y Medianos Productores. TIC. Scaloni empieza a delinear el partido contra Austria. La selección argentina se entrena por la tarde en Kansas y el DT piensa en la formación para el próximo desafío. El cuerpo técnico analiza la condición física de varios futbolistas con miras al partido clave por el liderazgo del grupo. Tras la victoria ante Argelia, los titulares descansaron y el resto del plantel se entrenó con normalidad. Hoy empieza la segunda ronda. A las 13 horas, República Checa, Sudáfrica. A las 16, Suiza, Bosnia, Herzegovina. A las 19, Canadá, Qatar. A las 22, México, Corea del Sur. Pronto más información. Hasta entonces. La radio te informa la hora. 15, 2 minutos. Ahora en tu radio, los datos del tiempo. Temperatura, 12 grados. Humedad, 77%.
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3: La radio te informa la hora. 15, 21 minutos. Ahora en tu radio, los datos del tiempo. Temperatura 12 grados. Humedad 78%.
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1: Hola, bienvenidos. Aquí presentamos los principales títulos a esta hora. Infobae. Se confirmó la visita del Papa León XIV a Perú y crece la expectativa de una gira que incluiría a la Argentina. El presidente de Perú, José María Balcázar, confirmó este jueves que el Papa León XIV visitará el país durante la primera quincena de noviembre 2026, tras sostener una audiencia privada de aproximadamente 2 horas con el sumo pontífice en la Ciudad del Vaticano. Esta oficialización hace que crezca la expectativa de una gira que podría incluir nuestro país y también Uruguay. Todo Noticias. Arca intimó al contratista que complicó a Adorni y le exigió justificar sus ingresos. También le pidieron detalles sobre la facturación de la compra de materiales y la mano de obra de la casa del jefe de gabinete en el country indio Cuá. Se da en medio de la investigación por presunto enriquecimiento ilícito del jefe de ministros. Olé, Arroa Barrena comenzó la limpieza en Boca. 4 jugadores separados y no harán pretemporada. El plantel Xeneize volvió a los entrenamientos con varias bajas y un nuevo DT que llevará a cabo una fuerte reestructuración. Decidió que Marcelo Weigand, Juan Barinaga, Agustín Martegani y Lucas Hanson se entrenen en un solo turno sin ser parte de la concentración del plantel profesional. Pronto más información. Hasta entonces.
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0: Gracias.
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1: Hola, bienvenidos. Aquí presentamos los principales títulos a esta hora. Todo noticias. El gobierno apelará al fallo que avaló el cambio de domicilio de la AFA y anuló veeduría. En Nación cuestionan la decisión de la Cámara Civil y sostienen que la IGJ buscará revertirla. El tribunal consideró que el control de la entidad quedó bajo la órbita de la Dirección Provincial de Personas Jurídicas bonaerenses tras el traslado a Pilar. Nosotros vamos a apelar, expresaron fuentes oficiales. En la Casa Rosada señalan que el nuevo titular de la Inspección General de Justicia es Alejandro Ramírez y remarcan que la decisión judicial golpea el esquema de fiscalización que el organismo había impulsado sobre la AFA en medio de una ofensiva administrativa más amplia sobre las entidades vinculadas al fútbol argentino. Infobae, les pido a las familias que no vengan. El intendente del Corazón de Vaca Muerta en alerta por la fuerte inmigración. Fernando Banderet, intendente de Añelo, mostró preocupación por la necesidad de infraestructura para hacer frente a la llegada de nueva población. El intendente alertó sobre la saturación de los servicios de salud y educación en la localidad, consecuencia del intenso flujo migratorio interno, motivo por oportunidades laborales en Vaca Muerta. En ese contexto pidió que quienes se trasladen por trabajo, que eviten hacerlo acompañados por sus familias, sino que con un empleo seguro. C5N, Victoria Villarruel desafía al presidente y también irá al acto en Rosario por el Día de la Bandera. La vicepresidenta confirmó que viajará a la localidad santafesina durante el fin de semana y su entorno advirtió que asistirá al acto oficial a pesar de no haber sido invitada. Siempre es un orgullo visitar la ciudad donde el general Belgrano izó nuestra bandera por primera vez, a orillas del río Paraná, escribió en sus redes sociales. Pronto más información. Hasta entonces.
2: La radio te informa la hora. 17, 2 minutos. Ahora en tu radio, los datos del tiempo. Temperatura 10 grados. Humedad 93%.
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3: La radio te informa la hora. 17, 23 minutos. Ahora en tu radio, los datos del tiempo. Temperatura, 10 grados. Humedad, 94%. 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
1: Hola, bienvenidos. Aquí presentamos los principales títulos a esta hora. Página 12. El gobierno lanza un peligroso blanqueo de armas de fuego. Podrán declararse y no habrá sanciones. Quien tenga un arma no declarada, aunque la haya obtenido de manera irregular, podrá inscribirla sin ninguna penalidad. Habrá un plazo de un año para hacerlo. El gobierno de Javier Milei puso en marcha una cuestionable legislación a partir de la cual personas que tengan armas no declaradas o que las hayan obtenido de manera irregular quedarán eximidas de cualquier sanción penal. La controversial medida, además, les da un plazo de un año para declarar la tenencia ante organismos oficiales bajo ningún tipo de multa por su compra y uso fuera de la ley. La medida que perdona a cualquier ciudadano por tener consigo un arma ilegal fue promulgada hoy a través de una disposición del Poder Ejecutivo que da luz verde a la ley número 27.805, votada por el Congreso. Mitre, el gobierno ordenó ceder 6 millones de clientes en la compra de Telefónica para garantizar la competitividad. El gobierno impuso duras condiciones a la compra de Telefónica y ordenó a Telecom ceder 6 millones de clientes para preservar la competencia. El Tribunal de Defensa de la Competencia autorizó la compra de Telefónica, pero obligó a Telecom a desprenderse de más de 6 millones de clientes y parte de su espectro para evitar una concentración excesiva del mercado. El canciller Donald Trump calificó de envidiosos, gente mala o estúpidos a quienes critican el acuerdo de paz con Irán. El presidente de Estados Unidos reaccionó así a las objeciones de los que consideran que el pacto firmado incluye demasiadas concesiones a la República Islámica. Pronto más información. Hasta entonces.
2: La radio te informa la hora. 18, 4 minutos. Ahora en tu radio, los datos del tiempo. Temperatura, 11 grados. Humedad, 94%.

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12: La radio te informa la hora. 18, 22 minutos. Ahora en tu radio, los datos del tiempo. Temperatura 11 grados.

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1: Hola, bienvenidos. Aquí presentamos los principales títulos a esta hora. Infobae. La familia de Messi publicó un comunicado sobre la salud del padre del capitán de la selección argentina. El equipo de prensa del futbolista difundió un informe. Se encuentra bajo seguimiento médico, recuperándose y evolucionando favorablemente. La familia Messi informa que Jorge atraviesa una situación de salud. En estos momentos se encuentra bajo seguimiento médico, recuperándose y evolucionando favorablemente dentro del cuadro que presenta, indicaron en el informe que difundieron por intermedio del equipo de prensa del futbolista. Noticias Argentinas. Abad exigió que el gobierno termine con el tema Adorni porque el daño es inconmensurable. El senador nacional de la UCR, Maximiliano Abad, lamentó que la mayoría de los conflictos que tiene el gobierno son autogenerados e innecesarios. Abad afirmó este jueves que la crisis provocada por la permanencia en el cargo del jefe de gabinete demuestra que la mayoría de los conflictos que tiene el gobierno son autogenerados e innecesarios. Este tema no da para más. El daño que está sufriendo el gobierno es inconmensurable y afecta a la base social, porque la gente votó para que termine la corrupción, expresó Abad en diálogo con Radio Rivadavia. C5N. Preocupación en el sector de seguros. El fraude aumentó hasta un 20% el costo de las coberturas. Más de 130 especialistas en siniestros se reunieron en un evento organizado por ADEA y MPBA para analizar la problemática. Un tercio de las denuncias que reciben las compañías generan sospechas sobre su autenticidad y o magnitud declarada. Pronto más información. Hasta entonces.
2: La radio te informa la hora. 19:02. Ahora en tu radio, los datos del tiempo.
3: Temperatura 12 grados. Humedad 94%.

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5: La radio te informa la hora. 19 minutos. Ahora en tu radio. Los datos del tiempo. Temperatura 12 grados. Humedad 94%.

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0: 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Noticias, esto pasa en la Argentina y el mundo. El canciller, Día de la Bandera. La vicepresidenta Victoria Villarruel confirmó este jueves que asistirá a la celebración que se realizará el próximo sábado en la ciudad de Rosario, donde se reencontrará con Javier Milei, luego de meses de detención. Pese a que en la Casa Rosada sostienen que la titular del Senado no fue invitada al acto patrio, desde el entorno de Villarruel aseguran que fue convocada por la provincia de Santa Fe y el municipio, encargados de la organización del mismo. NA, Transporte. La Secretaría de la Nación ratificó que las personas con discapacidad continuarán viajando sin abonar el pasaje mediante la presentación física del Certificado Único de Discapacidad CUD, siempre y cuando permanezca en plena vigencia. Desde un comunicado oficial informaron que a partir de este viernes podrán asociar el CUD de manera optativa a una tarjeta SUBE registrada y así gozar del beneficio directo en colectivos y trenes a nivel nacional. Tennis Sport, Mundial 2026, la evolución de los lesionados. Superado el debut ante Argelia con creces, el próximo paso de Scaloni en la selección apunta a volver a tener a todos los jugadores del plantel a disposición. En ese sentido, con Leandro Paredes ya entrenando a la par, el único que queda en vías de recuperación es Nico Tagliafico. Desde la AFA comunicaron que el lateral izquierdo que sufrió un desgarro en el sóleo de la pierna izquierda en el primer amistoso ante Honduras sigue poniéndose a punto en campo de juego y continúa con una evolución favorable. En cualquier momento volveremos con más noticias. La radio te informa la hora. 24 minutos. Ahora en tu radio, los datos del tiempo.
1: Temperatura 12 grados. Humedad 94%.
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1: Buenas noches, América, bienvenidos a todos. Como cada jueves nos encontramos en este programa de evangelización. Hoy nos acompaña la Virgen Medjugorje, la Reina de la Paz. Estamos en su segundo día de la novena. Bueno, una gran intercesora también acá en la obra de Amor por los que Sufren, en la parroquia. Varios tuvimos la gracia de estar ahí en ese lugar tan especial elegido por la Virgen en Medjugorje, bueno, en las apariciones, presenciando los mensajes. Así que bueno, para mí personalmente una gracia enorme y para muchos. Así que bueno, estamos en su novena y estamos en presencia de su imagen en este día.
2: Buenas noches, América, nos vamos a consagrar a Nuestra Madre Santísima. En el nombre del Padre, del Hijo y del Espíritu Santo.
1: Amén.
2: Consagramos este programa para la gloria de Dios y el bien de muchas almas. Bendita sea tu pureza y eternamente lo sea, pues todo un Dios se recrea en tan graciosa belleza. A ti, celestial princesa, Virgen Sagrada María, yo te ofrezco en este día alma, vida y corazón. Mírame con compasión, no me dejes, madre mía, morir sin tu santa bendición. Amén. Y que el Señor bendiga a todos los que van a escuchar en vivo este programa y también por el canal de la OVE y por muchas radios también, ¿no? En el nombre del Padre, del Hijo y del Espíritu Santo. Amén. ¿Saludamos o empezamos?
1: Sí, saludamos un poquito a todas las personas que siempre nos acompañan, nos comentan, nos mandan mensajes después de escuchar el programa por los diferentes medios, como decía recién el Padre, por el canal de YouTube, Obra de Amor por los que Sufren, por la página Obra de Amor por los que Sufren, que si entran en este momento pueden escuchar la radio en vivo. También por Instagram, sí, que están los enlaces. Así que bueno, todos esos perfiles que siempre están a disposición de todas las personas que quieran estar en contacto con las actividades de la parroquia. Así que bueno, sí, saludamos a todos, Padre, que nos acompañan siempre.
2: Hay mucha gente que comenta el programa, ¿no? Pero primero los que siempre colaboran también, Jorge de Venezuela, que está presente hoy.
1: Así es, y Gonzalo. Que también, ¿no? Uh-huh. Y Fernando, el productor, así que bueno.
2: Y en tu momento también a Joan desde España, vamos a saludar, ¿no? Vino muchas veces a participar, ¿no?
1: Sí, sí, a Joan, así que bueno, también le mandamos un fuerte abrazo desde acá.
2: Estuvo el Papa en España.
1: Estuvo con esa experiencia. Bueno, nos ha compartido imágenes, videos, una experiencia muy linda, muy enriquecedora seguramente para su fe, para también su novia que fue acompañándolo. Así que bueno, hermoso que nos haya compartido. Así que bueno, estamos traspasando las fronteras con el programa. Sabemos que nos escuchan de muchos lugares, de muchos países, de muchas provincias. Tenemos a mucha gente conocida desde Córdoba, desde Mendoza. Hoy es el cumpleaños de Guillermo Holguín, así que le mandamos.
2: Guillermo, que estuvo al comienzo.
1: También, sí,
2: en
1: sí.
2: El programa también, cuando fuimos su familia, que es una familia grande, ¿no? Y por motivos justamente familiares y trabajo. No puedo continuar,
1: sí, sí, se fue a Mendoza. Así que bueno,
2: saludo para él.
1: Un fuerte abrazo para Guille, sí, él comenzó acá la radio y cuando vino a Lobos también de paseo estuvo participando, así que también siempre predispuesto a colaborar con la parroquia, uno de los hijos espirituales del Padre de hace muchos años. Así que Guille, te mandamos muchas bendiciones desde acá y te dedicamos este programa en el día de tu cumpleaños.
2: Bueno, saludamos también a Bernardo, que es uno de los que más está presente, siempre cuenta que está en el programa, ¿no?
1: Hace muchísimos años también que Bernardo nos acompaña desde el otro lado, también un feligres de la parroquia, que colabora mucho también en la parroquia y siempre está del otro lado escuchando y bueno, nos comenta por mensajitos.
2: Alexi también, que fue animador de radio.
1: Alexi estuvo también en la radio acá un periodo, así que también le mandamos saludos a Cañuelas, acá en una ciudad vecina.
2: Mucha gente que viene a Cañuelas, a la parroquia también.
1: Sí.
2: También, bueno, a la familia de Celeste Belingeres y los padres que siempre también escuchan el programa, la misma Celeste, a la gente de Belgrano, de la Ali, con toda su cuñada, con la Cata, con la Juliana.
1: Ah, todos de allá, ¿no? Todo
2: el grupo.
1: La familia Alberti también.
2: Alberti, familia Rugiano. También escucho el programa, la doctora Olga también, sí. Siempre, ¿no? Están ahí.
1: Desde Córdoba también.
2: Las hermanitas Belén
1: y Maribel de Córdoba también, que siempre nos acompañan.
2: Y seguro que está Jorgelina hoy, que está en La Plata, también. Me gusta escuchar el programa también.
1: Jorge, seguro que estás del otro lado, así que te mandamos un beso grande desde acá. Mari, Guille,
2: Carla.
1: un montón de personas que nos acompañaron y nos acompañan durante
2: Daniel estos López programas. Que nos escucha, me dice, padre.
1: Daniel López y su familia también, servidores de la parroquia, bueno, Mariela, acá, Mari, Guille,
2: Carla,
1: un montón de personas que nos acompañaron y nos acompañan durante
2: Daniel López, que nos escucha, me dice, padre.

0: todos los que se van a sumar seguramente, personas nuevas que prenden la radio, nos encuentran, y también a través de los canales, así que les damos la bienvenida y ojalá que sea de muchos frutos para su vida estos programas de evangelización que hace ya tantos años, Padre, que estamos haciendo. Así que bueno, seguramente son semillitas que vamos sembrando y que van a dar frutos en algún momento, de eso estamos muy seguros, porque bueno, es un programa que lo hacemos con el corazón, que lo hacemos guiados por el cielo, que lo hacemos siempre con todo lo que podemos y los recursos de las personas que hemos invitado y que siempre han colaborado también. Le agradecemos a cada uno de ellos, desde consagrados, sacerdotes, consagradas, laicos, muchas personas han pasado y queremos agradecer
1: gente
0: en este
1: Argentina,
0: día.
1: Gente, mucha gente de fuera, ¿no? Estados Unidos, España, México.
0: Muchas personas de Alaska también, el sobrino de Ignacio, así que muchas personas que han participado en este programa, así que bueno.
1: Bueno, vamos a una pausa para así después es. Ya empezar a recordar que tenemos la segundo y cuarto domingo de julio.
0: Sí, estamos en la misa por los enfermos, recuerden, las fechas están siempre publicadas, queda la fecha del cuarto domingo del mes a las 11 horas en San Vicente Palotti.
1: Escuchamos Alma Misionera.

0: Recién escuchábamos, ¿no?, a Jacqueline cantando a la misionera. Tenemos que saludar a Humita, que participó de este video, Gustavo y Camila, y Lucila, ¿no?
1: También. Claro,
2: sí. ¿Muy bien?
0: Todos.
1: Hola, sí, estamos escuchando, lo vamos a presentar a nuestro invitado, se está escuchando, sí que ya está del otro lado, ya adentramos en el tema que tenemos preparado para hoy, que se llama El inicio de la evangelización de América. La evangelización católica en América comenzó en 1493, tras el segundo viaje de Cristóbal Colón, impulsado por la corona española y autorizada por el Papa. Fue una conquista espiritual que comenzó a sembrar las primeras pequeñas semillas de fe en nuestras tierras. Bueno, hoy tenemos un invitado muy especial, Juan Carlos Jiménez, que nos va a hablar de este tema. Hoy yo voy a ser un oyente más para aprender sobre esta historia, que seguramente muchos también están así como yo, que por ahí desconocen un poquito la historia esta tan importante, ¿no?, de la evangelización en América. Así que bueno, un hermoso programa tenemos hoy.
0: Buenas noches, Juan Carlos, ¿me escucha?
2: Sí, buenas noches, padre.
0: Acá estamos con Alejandra para dar comienzo a este hermoso programa. Y bueno, ya estuviste varias veces y son invitados realmente de la casa, ¿no?
2: Muchas gracias.
0: Bueno, qué lindo tema, ¿no? Que no sabemos mucho de
2: eso. Es un tema precioso, un tema muy interesante y que espero que despierte la pasión y el amor por pues todo lo que ha hecho la Iglesia por en este continente, y pues digamos es el inicio, ¿no?
1: Bueno, somos todo oído escuchando esta catequesis que seguramente nos va a enriquecer un montón como cristianos, así que bueno, bienvenido nuevamente. Y bueno, los saludos, soy Alejandra, ya hemos conversado, como dice el padre, ya ha participado de varios programas, así que bueno, agradecidos nuevamente de que pueda acá enriquecer este programa.
2: Ok, muchas gracias, pues agradecido y privilegiado por su invitación. Pues bueno, vamos a iniciar. Hay una bula muy importante cuando es este descubrimiento de América y algunas islas en el Atlántico. Existe este debate entre los reinos. Hoy se conoce España, pero en ese momento era el reino de León, Castilla y Aragón, y con el reino de Portugal. Y entonces se define un tratado, y este tratado es el Tratado de Tordesillas, en el que se marca una línea recta de polo norte a polo sur, para definir qué pertenece a quién en un futuro y no hubiera conflictos. Y bueno, este tratado, el Papa Alejandro VI, el 3 de mayo de 1493, escribe una bula que se llama Eximiae Devotionis, en español, excepcional devoción. Y lo que les define es que la Iglesia hace acreedores a estos reinos, que se otorgue todo lo necesario para mejor y con más facilidad de cada día se haga posible llevar adelante el santo y loable empeño de perfeccionar la obra iniciada en pro del descubrimiento de tierras e islas remotas y desconocidas, para mayor gloria de Dios Todopoderoso, propagación del imperio de Cristo y exaltación de la fe católica. Entonces, en pocas palabras, lo que dice el Papa es: ok, ya nos organizamos, pero a donde vayan tiene que sembrarse la fe. Bueno, en 6 de enero de 1494, es lo que se tiene registrado como la primera misa en América. Esta fue en la isla Isabela, Puerto Plata, en una iglesia improvisada, celebrada por el sacerdote Bernardo Boy. Después, digamos, siguen corriendo los años y surge un testamento que hoy se considera la primera carta de derechos humanos de la historia y que influye de una manera muy importante por todo el futuro. Es el testamento de hoy, que es venerable, de la reina Isabel la Católica, que lo firma el 12 de octubre de 1504. Es un testamento muy largo, pero es muy interesante el punto 11 de su testamento, porque ella dice, deja escrito lo que había dejado claro el Papa Alejandro VI, y ella dice que debe de haber intención de inducir y atraer a todos los pueblos la fe católica, y hay que enviar a las islas y tierra firme prelados y religiosos y clérigos y otras personas doctas para instruir a los moradores de aquellas tierras en la fe católica. Y aclara algo: no consientan ni den lugar a que los indios vecinos y moradores de las Indias y tierra firme, ganadas y por ganadas, reciban agravio alguno en sus personas ni bienes. Antes, al contrario, que sean bien y justamente tratados. Entonces deja algo muy claro la reina Isabel, y que por supuesto influye en escuelas, sobre todo la Universidad de Salamanca, donde ahí se considera, surge este catedrático que se considera el padre de los derechos humanos, Francisco de Vitoria, este sacerdote dominico. Entonces empezamos a ver ya a principios del siglo XVI, esta huella o este ADN de aquellos que están llegando a América. Y bueno, hubo viajes de exploración cuando ya se tiene lo que hoy se conoce como Santo Domingo, y Cuba, que era, en ese momento se llamaba la Isla Fernandina, y estos viajes de exploración hacia la América continental. En uno liderada por Francisco Fernández de Córdoba en 1517, otro es de Juan de Grijalva en 1518, y había un anterior que tuvo su naufragio, que el navío se llamaba Santa María de la Barca en 1511. Esto es muy interesante porque hay dos sobrevivientes que después Hernán Cortés se va a topar con ellos. Uno es Gonzalo Guerrero, que incluso se casa, tiene familia, y el otro es Jerónimo de Aguilar. Jerónimo de Aguilar es un personaje sumamente importante en esta historia de la conquista y evangelización, porque se convierte en el intérprete de Hernán Cortés. Le traducía del maya al español, pero cuando ya llegan al puerto de Veracruz, pues no hay manera de traducir del náhuatl, y ahí la intérprete es Marina o Malintzin, que ella hablaba perfectamente náhuatl y maya. Entonces traduce, entonces la traducción es de los náhuas o mexicas a Malintzin o Malinche a Jerónimo de Aguilar, y Jerónimo de Aguilar a Hernán Cortés. Y es lo que abre la comunicación. Ahora bien, se considera que con Juan de Grijalva llegó a ver, unos dicen, que en la zona de Tabasco, una misa celebrada por el padre Juan Díaz. Y otros consideran como la primera misa oficial en América continental, una celebrada en Cozumel por el padre Juan Díaz y el padre Fray Bartolomé de Olmedo. Juan Díaz era el capellán del ejército de Hernán Cortés. Es celebrada el 6 de mayo de 1519 y también tiene un momento histórico muy importante, porque Pedro de Alvarado, uno de los oficiales de Hernán Cortés, sacó una imagen de una virgen que después va a ser apodada como la conquistadora, una imagen flamenca, que se la regala Pedro Alvarado. Hernán Cortés le dice: esta imagen es la que nos traerá la fortuna de todo, pues, todo este proyecto que traemos. Bueno, cuando Hernán Cortés llega a Tenochtitlan, celebran misa ahí dentro de los palacios de Moctezuma. Hay un espacio que le dan, y padre Juan Díaz y fray Bartolomé de Olmedo celebran misa y siempre llevan esta imagen de la Virgen la Conquistadora y también un estandarte de Hernán Cortés, que era muy mariano y por siempre traía una imagen de la Virgen de los Remedios, muy venerada en la parte del centro de México, sobre todo en Puebla. Hay un santuario de la Virgen de los Remedios muy importante. En este proceso de conquista, Hernán Cortés escribe en su tercera carta de relación al emperador o Carlos I de España, V de Alemania, la necesidad de la evangelización. En estas cartas le dice: necesitamos y que lleguen franciscanos. Y bueno, atendiendo a estas necesidades, primero, el Papa León X, el 25 de abril de 1521, escribe la bula alias Felicis, que en español es por lo demás feliz, y hace una autorización para que las órdenes mendicantes evangelizaran en el Nuevo Mundo. Entonces, la respuesta del emperador Carlos V es mandar gente de mucha confianza, y manda a Fray Pedro de Gante con otros dos frailes. Fray Pedro de Gante se dice que era primo de Carlos V, Fray Juan de Ahora y Fray Juan de Tecto, que era confesor del rey. Y ellos llegan el 13 de agosto de 1522 y fundan la Escuela de San José de Belén de los Naturales. Pero viendo y atendiendo pues esta gran necesidad, el siguiente papa, que es Adriano VI, firma una bula que es sumamente importante: Exponi nobis fecisti, en español es nos ha dejado claro. Esta bula se conoce como la bula omnímoda, que es o de todos los poderes o todos los tipos. En esta bula se otorgan privilegios a las órdenes mendicantes para el Nuevo Mundo, y es darles jurisdicción para predicar, bautizar, administrar sacramentos, confirmaciones en obispo, consagrar y bendecir ornamentos sagrados, bendecir cementerios, iglesias, consagrar altares, en fin, era una serie de privilegios que concede el Papa para que siga creciendo esta labor de evangelización, y da la autoridad para hacer lo necesario y conveniente para la conversión de los indígenas. Y bueno, se forma un colegio, de alguna manera, en el Reino de España, donde se busca el qué hacer. Y en estas bulas, obviamente, ya los reyes tienen, el rey de España, a lo que se conoce el patrimonio regio, o sea, el poder de hacer nombres hasta de obispos. ¿Por qué? Porque necesitaba esta ayuda. Veamos que no existía el WhatsApp. Tienes la importancia de empezar a evangelizar y no puedes estar yendo de España hacia Roma, yo todo el tiempo haciendo viajes de alguna manera. Entonces necesitan hacerlo de una manera más ágil y con la confianza que se le da a los franciscanos por lo que eran. y es algo que había pedido Hernán Cortés, quiero órdenes mendicantes. Y bueno, entonces atendiendo todo esto, el ministro general Juan de los Ángeles nombra, y obviamente en coordinación con Carlos V, a Fray Martín de Valencia, superior de lo que se conoce en la historia como los 12 apóstoles franciscanos. Y le escribe una carta el 4 de octubre de 1523 a Martín de Valencia y le dice: van a ser enviados por el mérito de su santa obediencia, son enviados auctoritate apostólica, es decir, son enviados como vicarios de Cristo, como apóstoles. Son 12 porque así lo hizo Cristo para la conversión del mundo. Son 12 porque así van a iniciar. Queremos que inicien con misión Cristo. Va a plantar el evangelio, que su vida y la conversión sea parte de él. Guarden en la vida el evangelio. Son custodios del santo evangelio. Es decir, son los protectores. O sea, es una función como obispos. Si alguno regresa, será recibido como hijo de su provincia. Si alguno de ustedes muere en reunión entre ustedes, será sustituido. Por el provecho de otros, no descuiden el propio. Estén sujetos en una ciudad. El buen ejemplo que vean de su vida y conversación será gran parte para ayudar a la conversión de los otros. También divídense de dos en dos o de cuatro en cuatro, a una distancia de 15 días para que se junten una vez al año. Es decir, hagan una vez al año, repasen lo que están haciendo y toman una gran visión de cómo organizarse. Y los que son mencionados como los 12 apóstoles, bueno, es Fray Martín de Valencia, el superior general, que ya lo mencioné, Fray Juan de Palos, laico, Fray Toribio de Benavente, conocido como Motolinía, que ahorita vamos a definir por qué dan ese apodo de Motolinía, Fray Francisco Jiménez, Fray Juan de Rivas, Fray Antonio de Ciudad Rodrigo, Fray Martín de Valencia, que ya mencioné, Fray Andrés de Córdoba, también laico, Fray Luis de Fuensalida, Fray Francisco de Soto, Fray García de Cisneros, Fray Juan de Suárez y Fray Martín de la Coruña o de Jesús. Los que son laicos, estos dos, Fray Juan de Córdoba y Fray Juan de Palos, es lo que se consideran terciarios, franciscanos terciarios. Ellos parten de América, el convento de Melvis de Monroy, una fecha preciosa, que es la fiesta de la conversión de San Pablo, el 25 de enero de 1524. Y bueno, su llegada es otra fecha para mí importantísima, que lleva muchas, en mi punto de vista, muchas cuestiones importantes. 13 de mayo de 1524. O sea, es el misma fecha que la aparición de Fátima. Y hay que entender la llegada de los tres primeros que mencioné con el fraile de Flandes, Fray Pedro de Gante, también es una llegada 13 de agosto. 13 de agosto fue la caída de Tenochtitlan. Entonces, para mí siempre el número 13 es un número que representa a María. Es un número y que marca fechas importantes en la historia. Y para mí, ¿por qué la representa? Porque un Pentecostés eran los 12 apóstoles y María. Entonces, el 13 de mayo de 1524 llegan a San Juan de Ulúa, Veracruz, y tienen que caminar los 12 apóstoles hasta Ciudad de México. Hernán Cortés escribe cartas para que en todas las zonas por donde vayan a pasar les den la bienvenida, consideren como una verdaderamente una fiesta esté la gente de los poblados con veladoras, porque Hernán Cortés entendía perfectamente quiénes eran, ya que venían. Y bueno, en una zona los ven llegar, pues como buenos franciscanos, iban descalzos con un hábito roído y empiezan a decir una palabra en náhuatl, que es motolinía, motolinía, y uno de ellos, Fray Toribio de Benavente, pregunta, ¿qué significa motolinía? Y dicen, motolinía significa pobre. Y entonces, desde ese momento, motolinía se quedó como un apodo, porque él se hizo saber siempre como el pobre. Y hay un gesto sumamente importante en esta llegada y bienvenida de Hernán Cortés, que es cuando los ve llegar, se baja del caballo, se quita el gorro, se hinca y quiere besar el hábito de Fray Martín de Valencia, y él no se deja por estos gestos de humildad de los franciscanos, pero le besa la mano. Y todos sus oficiales hacen el mismo gesto y así saludan a cada uno de los 12 apóstoles franciscanos. Es un gesto muy fuerte que genera una pauta distinta ya en la historia de la evangelización, porque Hernán Cortés en ese momento era una persona sumamente admirada, considerado el gran líder, porque es el que había hecho las alianzas con todos los pueblos indígenas para este gran cambio, ¿no? De derrotar al pueblo mexica, a la gran Tenochtitlan, porque era un pueblo que sometía, eran caníbales. Y cuando ven a Hernán Cortés doblado ante los franciscanos, entienden que él no es el Todopoderoso, sino esos hombres, los frailes humildes, que traen a Dios, traen a Cristo, traen el Evangelio. Entonces es un gesto que a los indígenas les hace ver quién es el importante y a quién es al que le deben más obediencia, como Hernán Cortés, que en ese gesto de hincarse, pues bueno, apunta a quién le debe tener la obediencia. Y bueno, tienen las primeras misiones, de acuerdo a esta carta, de España. Entonces se establecen en las cuatro primeras zonas de la evangelización, que es Tlaxcala, Huejotzingo, Texcoco y Ciudad de México. Y se empiezan a organizar en esas zonas y establecer lugares, como hay uno, por ejemplo, en Tlaxcala, que se llama la Capilla Real de Indios en Tlaxcala. Hay una en Cholula, que es la Capilla Real o de Naturales de Cholula, donde empiezan a hacer toda esta labor de hablar con ellos. Pero el tema importante es, ¿y ahora cómo voy a evangelizar? Cuando tienes en las lenguas indígenas dividida en toda esta parte de lo que se llamó la Nueva España, 11 señoríos o reinos o repúblicas, que eran 11 familias de idiomas, y de eso derivaban los dialectos. Entonces, ¿cómo enseñar y cómo evangelizar? Entonces, tienen que empezar a generar, a tener imaginación. Por ejemplo, Padre nuestro que estás en el cielo, en náhuatl es Totatzine Iwikakti Betzika, pero no sabían el agua todavía. ¿Cómo hacerlo? Y empezaban a entenderlo y a querer aprender el náhuatl. Surge entre los frailes uno que llega después, Fray Jacobo Testera, y se considera en la historia como el catecismo testeriano o los códices testerianos. Empezó a hacer, entendiendo que los indígenas aprendían a través del dibujo de los jeroglíficos, a escribir dibujando el Padre Nuestro, el Ave María y lo que se necesitaba. Entonces, así es como se empiezan aprender a comunicar a través de estos dibujos, generando códices y sacando esta historia. Dentro de todos estos esfuerzos, pues surge el primer libro de gramática de América y el segundo libro de gramática del mundo. El primero fue en español, publicado en 1492. El segundo libro de gramática del mundo lo escribe Fray Andrés de Olmos en 1547, y es para que todos aprendieran a escribir el náhuatl. Incluso hacen otros intentos, como cómo le puedo hacer como un sacerdote para confesar a una persona que apenas yo hablo náhuatl, estoy empezando a comprender. En México tenemos un juego que se ha hecho muy popular, que se llama la lotería, que es un juego de tarjetas que se van sacando, tarjetas en unos cartones con una serie de personajes. Y por ejemplo, uno puede sacar una tarjeta que dice la botella, ¿no? Y se pone una semilla en la tarjeta, donde si yo tengo esa imagen de la botella o la taza, y entonces y se va llenando toda esta tarjeta, dice lotería, ¿no? ¿Esto por qué lo, cómo se creó? Muy sencillo, porque ¿cómo confesar? Entonces tenían tarjetas con todos los pecados y ponían al indígena en una mesa, iba poniendo frijolitos en el pecado que había cometido. Vamos, era dar toda la creatividad para impulsar la gran evangelización. Y bueno, se fundan también, se escriben libros. Hay otro libro de 1555 de Fray Domingo de Vico, de lengua quiché y su Tujil, otro de Fray Maturino Iberti de 1558, Arte de la Lengua Michoacana, Fray Domingo de Santo Tomás, 1560, una gramática de la lengua de los reinos del Perú. Fray Alonso de Otolinía publica una gramática sobre la lengua otomí, etcétera, etcétera. Es decir, era el intentar aprender sus lenguas, que de hecho el náhuatl fue la lengua oficial de la Nueva España, no el español. En toda esta historia, resumiendo, pues está la llegada de los franciscanos 1524, después la llegada de los dominicos 1526, los agustinos llegan en 1533, los jesuitas en 1542 y los carmelitas en 1585. Ahora, el gran cambio de esta gran evangelización lo hace en una carta, que así se inicia, Fray Juan de Zumárraga, primer obispo de México, al emperador, pidiendo un apoyo, porque hubo la primera real audiencia, fue de abusos, pidiendo este apoyo y diciendo, es que necesitamos una bendición del cielo. Y bueno, esa bendición del cielo llegó en diciembre de 1531 con la aparición de Guadalupe, que para muchos es una imagen, pero si uno la ve y la entiende desde la perspectiva prehispánica, al leerlo dice, es la madre del Dios, es la madre del Ometeotl, es decir, el náhuatl, la madre del verdadero Dios por quien se vive. Y después de la aparición de Guadalupe, pues bueno, viene la gran conversión. Realmente no se necesitaba ni hablar. Se dice en algunas crónicas que había que detenerle el brazo a los frailes porque se agotaba de estar bautizando. Eran filas y filas, por miles se bautizaban. Digamos que la gran conversión y la gran evangelización y ese gran sello es de la Santísima Virgen María. ¿Sí? Bueno, no sé si tienen alguna pregunta.
1: Nos quedan unos 5 minutitos de programa, así que Juan Carlos, la verdad que ha sido muy, muy enriquecedor para quienes por ahí no conocemos mucho la historia y la importancia, ¿no?, de esta evangelización, que a veces se tergiversa, ¿no?, estas historias, porque bueno, está la mirada de los no cristianos, está la mirada de la gente racionalista y por ahí no sabe o no entiende la profundidad del motivo, ¿no?, de esta evangelización así de cristiana, ¿no?, nuestra, y que a partir de ahí bueno, se fecundó mucho la fe, ¿no?, cristiana en España, ¿no?
2: Sí, tristemente es parte de la leyenda negra, es intentar dañar la imagen de España, porque yo creo que la gente piensa, si daño al mensajero, pues el mensaje pierde valor, pero pues el mensaje es Cristo, y eso es innegable.
0: Muy lindo, Juan Carlos, realmente siempre estas enseñanzas que a veces la feligresía católica a veces ignora. Hay las vías de santo capaz que se realmente llegan por los libros, pero hay cosas que de la evangelización u otros temas que es muy lindo saberlo, es muy lindo saberlo, porque como decía Alejandra, ¿no?, a veces llega mal a la historia, ideologías que utilizan mal todo esto, y bueno, es muy triste, es muy triste. Desde ya te agradecemos, Juan Carlos, no sé si querías decir algo más, ya vamos por terminar el programa.
2: No, yo estoy muy agradecido y gracias por la invitación, y con todo gusto, me encanta pues ser un vocero para Argentina, me encanta y me siento muy agradecido.
1: Sí, nosotros también agradecemos, ¿no?, porque como decía el padre, estos temas quizás que por ahí no hay muchas personas, ¿no?, que lo divulguen, que lo compartan, entonces bueno, Dios se vale de personas como usted para utilizarlo, ¿no?, de instrumento y poder evangelizar también con estas historias que nos enriquecen mucho, y sobre todo para los cristianos, y poder defender la fe, ¿no? Así que bueno, para nosotros es muy importante que participe siempre, y le agradecemos por su predisposición y agradecemos su sabiduría, ¿no?, y esta capacidad de poder compartirla con nosotros.
2: No, gracias, no, al contrario, gloria a Dios, muchas gracias.
1: Bueno, muchas gracias, padre, un hermoso programa hemos tenido, diferente, pero también que suma mucho a nuestra fe, a nuestras enseñanzas, y bueno, ya vamos finalizando acá con la presencia de la Virgen, un programa que bueno, que también nos llega al corazón, porque es la fe que es la que tenemos que defender siempre.
0: Muy bien, vamos terminando este programa, vamos a dar la bendición para toda la familia, para todos los enfermos, para todos los ancianos, para todos los niños. El Señor esté con ustedes, que la bendición de Dios Todopoderoso, Padre, Hijo y Espíritu Santo, descienda sobre ustedes y permanezca para siempre. Buenas noches, América.

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Ámbito datos de la Universidad de Itela. La confianza del consumidor se ubicó en 42,71 puntos en junio, lo que representa que aumentó contra el mes pasado un 6,41%, pero en la comparación interanual el índice muestra una disminución del 6,1% respecto de junio de 2025. Por regiones, el índice de confianza registró aumentos en todas las áreas. El incremento más pronunciado se observó en el Gran Buenos Aires, con el 10%, seguido por CABA con el 4,78%. Y luego el interior con el 12,06%. Canal 26, el clima en la Argentina. La cuenta regresiva para el invierno ya empezó y el clima vuelve a mostrar un escenario de alto contraste. Después de varios días marcados por una intensa masa de aire frío que dejó heladas y temperaturas bajo cero en amplias zonas del centro y sur del país, ahora el mapa meteorológico cambia por completo en otras regiones. A pocos días del inicio formal de la estación más fría del año, el noreste y norte argentino entra en una fase de inestabilidad, con lluvias, actividad eléctrica y focos de tormentas muy fuertes. ESPN Mundial 2026. Scaloni evalúa cambios en la formación. Tras el 3-0 sobre Argelia en el debut del cuerpo técnico, analiza variantes para la segunda fecha del Mundial, que será el próximo lunes ante Austria en Dallas. Nahuel Molina y Julián Álvarez, ya recuperados, tienen chances concretas de volver a la titularidad, mientras que Thiago Almada se juega su lugar. En cualquier momento volveremos con más noticias. La radio te informa la hora. 21:02. Ahora en tu radio, los datos del tiempo. Temperatura 12 grados. Humedad 95%.